0: realmente tenemos, pero que no tenemos pena y estamos gaste y gaste billetes.
1: Ay, ay, ay, miren, y fíjense bien en los gastos innecesarios. Zaida tiene ahí ropa guardada en su closet que nunca usa. En un servidor, no manches.
2: Tenis, sí lo voy a usar.
1: Tenis por montón ahí y también cachuchas
0: gordo, a lo bruto, nada más, Morris.
1: O sea, la neta, puro gasto innecesario. Panchote, ¿tú qué gasto innecesario tienes?
0: Compro termos acá para el café. O sea, pero mi termo no cuesta tan caro como tus cachuchas. Ay, mi termo no es tan caro como las bolsas acá de Zaida también. Y los zapatos, esos de 2,000, 3,000 bolas.
1: No, hombre, no, y miren, no, también ya está en YouTube, Iguales Pero Diferentes. También ahí déjanos sus comentarios. Coméntenos también en Iguales Pero Diferentes. Ahí lo pueden ver gratis en VIX.
0: Oye, rapidito también para toda la gente que nos estaba pidiendo de que si ya estaba también el podcast en YouTube. Sí. Mira, vete directamente a YouTube, ahí encuentras el Freeway Show, nos buscas como el Freeway Show, y hay una sección donde dice podcast, ahí vas a encontrar también Iguales Pero Diferentes. Ya están todos los episodios también, amigos.
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1: Hola amigos, soy DJ Isma y estas son las tres noticias que impactan a nuestra comunidad. Número uno, buenas noticias para la educación. California State University Fresno inicia ceremonias de graduación para miles de estudiantes del Valle Central esta semana. Muchas familias latinas celebran el logro universitario de primera generación en sus hogares. Número dos, centros comunitarios y parques locales abrirán inscripciones para actividades de verano dirigidas a niños y adolescentes durante las próximas semanas. Estos programas ofrecen espacios seguros y actividades accesibles para familias trabajadoras latinas. Número 3. Organizaciones comunitarias siguen realizando distribuciones de alimento y apoyo básico para residentes necesitados en Fresno y ciudades cercanas. Muchas familias latinas reciben ayuda esencial gracias al apoyo comunitario y voluntario local. Estas fueron las tres noticias del día.
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5: Bueno, para todos los que fueron traviesos de chiquillos, oye, ¿de qué juego te aprovechaste de niños, de adolescente, para darle un beso a una morrita? Márcanos que queremos platicar contigo. ¿Cuál era ese juego que jugaban y donde terminaban dándose un beso?
6: Mira, el más común en la secu, cuando yo andaba ahí de traviesillo, era el juego de la botellita. Agarras una botella, le das vuelta, entonces, pues, la botella es el que tiene el castigo. Lo que tiene la parte de abajo de la botella es el que da el castigo. Entonces, siempre era de, ¿a que no te animas a que le das un beso al Pancho? Y así se te iba en el jueguito.
5: Bueno, acá Zayda la traviesona.
6: A ver, Zayda.
5: Se rió. ¿Quién te dio un beso? ¿O tú le diste un beso a un niño?
7: No, bueno, fue, it was a dare. ¿Haz de cuenta jugamos Truth or Dare en ese entonces?
5: ¿Qué? ¿Verdad o qué? ¿O reto?
7: Falsa, no. Truth is like verdad.
5: Falso, ¿verdad o reto?
7: No, ¿verdad o reto? Eso.
5: Sí, verdad o
7: es
5: reto.
7: Es que yo estoy pensando nomás en inglés. Truth or Dare, y jugamos, yo me acuerdo que estábamos practicando para mi quinceañera y era pues mis chambelanes y las damas, y nos juntamos, hicimos como un mini pool party, porque alguien tenía una alberca, y jugamos a Truth or Dare, y ahí me dio un beso un muchacho.
5: Entonces, te hacían una pregunta, si no contestabas correctamente, creo que te hacían el reto.
7: Sí, ¿sí? Se das de cuenta, mi mejor amiga sabía que me gustaba, entonces ella a propósito lo hizo. Me dijo, a ver, dime la verdad o haz este reto. Y yo así como que, no, prefiero el reto.
5: Tú ya sabías que ibas directo a eso.
7: No, pero es que no quería decir la verdad. Me puso en un, no me acuerdo cuál fue la pregunta, pero me puso en un momento así súper like, ay, si digo algo.
6: Comprometedor.
7: Sí, entonces dije, no, mejor que me dé un beso y ya.
5: Pero fíjate cómo nos comprometíamos de niños, o sea, de adolescente, o sea, que la gente que iba a saber si decía la verdad o ibas a decir una mentira.
7: Ya sé, pero es que es adolescencia, claro, y es que, inocente, pero you know.
5: Son los trucos. Te fuerza para darle un besito.
6: O por ejemplo.
5: ¿Te tocó Morris o no te tocó?
6: A la mamá y al papá también.
7: Oh, sí, a la casita. Ah, sí,
6: vamos a jugar a la casita.
7: Tú vas a ser el papá y a la mamá.
6: Ay, no, olvídate.
5: ¿Y qué le decías? Bueno, los papás se dan un besito.
6: Sí, a ver.
5: A ver, acércate un poquito más para acá.
7: Los papás se abrazan y se dicen I love you.
6: Ay, no, olvídate.
5: Besito ahí. ¿Qué otro juego tuviste o qué otro juego jugaste que también terminaron dándose un besito? Uno es traviesillo. Al doctor también, señores.
6: Al doctor, vamos a jugar al doctor.
5: Oye, a ver, la gente que nos está escuchando, ¿alguna vez jugaste este jueguito para terminar dándole un beso a alguna persona?

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1: Bueno, pues amigos, amigas, queremos escuchar tu historia en el 1-844-370-4839. ¿Fuiste traviesillo desde chiquillo? O sea, ¿jugabas esos jueguitos donde regularmente terminabas dándole un besito a una niña, a un niño? ¿Cuál fue ese juego? Márcanos 1-844-370-4839.
2: En nuestros tiempos estaban varios, por ejemplo, la botellita, que ya lo hablamos. Claro. Ese otro que dijiste también era muy común.
1: Semana inglesa,
2: la
1: Morris.
2: La semana inglesa, o sea, te ponías a espaldas a la niña y tenías que voltear a un lado. Si volteabas al mismo lado que la niña, era beso.
1: Ibas diciendo los días.
2: Y volteabas. Ajá. Y si volteabas al mismo lado, pues era beso. Si volteaban diferente lado, era cachetada, güey.
1: Vamos con el compa Gato, que lo tenemos en la línea, mi querido Gato. A ver, ¿cuál fue el juego que tú jugaste y si también terminaste dándole un besito a una niña?
2: A ver, mi Gato.
3: Yo me puse a jugar la botellita, gallo, allá en Uruapan, Michoacán, una vez allá, con una muchacha que me gustaba mucho. Era como a los 13 años, yo creo.
1: Ajá. ¿Y qué pasó?
3: No, pues al último le di un besonón de aquellos que hasta se enamoró de mí, gallo.
1: Oye, ¿la morra qué dijo? ¿La morra aceptó porque prácticamente tú tenías el derecho de darle un besito, mi querido Gato?
3: Es que los dos nos gustábamos mucho en la escuela y pues te sucedieron las cosas.
2: Y ese era el pretexto chido, a veces, de la botellita.
1: Esos jueguitos te impulsaban para quitar la barrera de la timidez y terminar dándole un besito. Y a partir de ese momento, ¿fueron novios, mi querido Gato, o no?
3: Sí, duramos 3 años, gallo.
1: Ah, ¿y te la trajiste para acá, gallo? ¿No te la trajiste para acá?
3: No, ya se quedó ella, yo acá ando en el norte todavía.
2: Oye, Gato, ¿también no llegaste a jugar la semana inglesa? ¿Te acuerdas de esa que volteabas para un lado y el otro?
3: Sí, me acuerdo, ¿cómo no?
2: Hombre, a mí me tocaban todas las cachetadas porque las niñas, si no le gustabas a la niña, se ponía su amiga atrás y ella iba diciendo para dónde voltear. Entonces, hacían trampa
1: para
2: las morrillas, provocar, ¿te acuerdas?
1: Dándote un besito.
3: Gallo, como quiera, mandan saludos a toda la gente de Michoacán y de acá de Cícero.
1: Ándale, virrey.
2: Saludos a la gente de Michoacán, qué chulada.
1: Un abrazo, señores.
2: Qué bien besucona.
1: También estaba el beso a ciegas. Oh. El beso a ciegas era un participante, tenía los ojos vendados y tenía que adivinar quién le dio el beso.
2: ¡Órale!
1: Era taparte los ojos y a ver si adivinaba, pero a veces te da un niño y también...
2: Imagínate, no, hombre, olvídate.
1: A ver, queremos escucharte a ti en el 1-844-370-4839. Vamos a contestar todas las llamadas telefónicas. ¿Cuáles de estos juegos jugaste para terminar dándole un beso a un niño, a una niña? Márcanos en el 1-844-370-4839.
2: Pancho en el rancho practicaba, pero con las gallinas y con los burros.
1: Por favor, digas eso. Bendigo.
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0: Bueno, pues amigos, ¿cuál era ese juego que practicabas de niño que terminabas dándole un beso ya sea a una niña o a un niño? Márcanos en el 1-844-370-4839.
1: Oye, no sé si te acuerdas, en las tardeadas allá en también en nuestros pueblos, en el rancho, hacían lo que es el registro civil de a mentiritas.
0: Ah, sí, cierto. Entonces te casabas.
1: Te ibas y te casabas con la niña ficticiamente y también le plantabas un besote ahí al final. ¡Beso!
0: ¡Beso! ¡Beso! Mira, tenemos a Irma aquí en la línea, mi querida Irma. A ver, ¿cuál es el juego que practicaste de niña que terminaste dándole un besito a alguien?
1: A ver, mi Irma.
2: Hola, hola. Mira, yo jugué el de la botella. Y sí, pues eran juegos inocentes, no, nada de maldad.
0: Ok.
2: Pero sí, como dices tú, jugábamos, yo era el que le tocaba, le daba el castigo.
0: Oye, ¿y el besito pues, te lo dieron? Sí. ¿El besito te lo dieron en la boca o en el cachete? ¿O así como fue de piquito?
2: En el cachete. Ah, en el cachete. Beso inocente.
0: Ah, sí. Allá en el rancho eran de. Allá en el rancho eran de piquito.
2: ¿Cómo?
0: En el rancho eran de piquito, corazón.
2: Pues a lo mejor, pero no, a mí me lo dieron en el cachete.
0: Hice el cachetito nada.
1: Oye,
0: más.
1: Oye, Irma, ¿y qué nos ibas a decir?
2: Oye, no, pero había juegos bien inocentes. Había un juego, no sé si ustedes lo llegaron a jugar, que se llamaba, donde uno se ponía así como agachado y decían, con permiso, burra bala, que ahí te voy.
1: ¡Oh, el chinchileguas también! No, sí, pero no claro. Manches, en esos podría salir hasta embarazado, no manches. No. Era peligroso. Porque no, te agachabas y luego te tenían que brincar encima.
0: No, era peligroso. Ese.
1: En
0: gracias.
1: Un descuido de esos, olvídate.
0: ¿Algún otro juego que recuerdes, mi querida Irma?
2: ¿De los cinco pocitos?
0: ¿Cinco qué?
2: Cinco pocitos también, que ¿cómo? Tiraba la pelota y órale, al que caía la pelota los correteaba.
0: ¡Ándale!
1: Salían correteadas.
0: A mí me gustaba la de los besitos ahí. ¿Alguna vez jugaron el del cuarto oscuro?
1: O el del
0: donde apagaban la luz, donde apagaban la luz y bueno, ahí pasaban cosas entre los niños. Era para eliminar un poco también la barrera de la timidez.
1: ¿Cuáles eran esos juegos, Irma? Yo nunca jugué ese, ¿tú lo jugaste, Irma?
0: Pues si quieres apagamos la luz aquí de la cabina, amor, y si lo jugamos ahorita.
1: No, gordo, no, gracias, no invento.
3: Ustedes
0: dos nomás. Ándale, Zayda, tú también.
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2: Bueno, pues amigos, tenemos la lista completita de esos juegos que practicábamos de niños para darle un besito, ya sea una compañerita o un compañerito, señores.
1: Ay, ay, ay.
2: Lo vamos a platicar aquí en el Freeway Show. Mira que hay uno de los juegos que también se practicaban mucho ya de morrillos, era el juego de la baraja, un papelito, donde te ponían la baraja aquí en la boca, lo succionabas y te la pasabas al siguiente compañerito, compañerita.
1: Oh, sí, ¿cómo no?
2: Si se te caía la tarjeta o la carta o la baraja en este caso, bueno, pues terminabas dándole un besito allá a la niña.
1: Sí.
2: Pero a veces lo hacíamos a propósito, por ejemplo, yo lo hacía a propósito. Se hacía como que me caía y terminaba dándole un beso.
1: Con razón, siempre quieres jugar conmigo a la baraja, gordo.
2: Hice un besadero de niña, señores, yo con esto.
1: ¿Y yo qué culpa tengo?
2: ¡Qué barbaridad, señores!
1: ¿Y yo
2: señores?
1: ¿Qué culpa tengo de eso? De aquí todos los días, ¿verdad? Del Pancho. ¡Ay, jugamos a la baraja! ¡Sácate, güey!
2: Pues, a ver, sácate. ¿Eh? Es el primero que quiere acá jugar, ma. Oye, ¿nunca jugaron también acá con la baraja donde también ponías un montón de tarjetas ahí en la mesa y el que sacaba la carta más grande decía el castigo que tenía que hacer?
1: Oh, también ese era chido. Es que con las cartas se pueden jugar muchos juegos acá, perros, güey.
2: Eso involucraba también el a que no le das un beso a esa niña. A que no le das un beso a ese niño.
1: No, y ya más de grande, pues de prenda. Imagínate, también jugué de prenda, gordo.
2: Yo era facilito también.
1: Ahí, olvídate.
2: ¿De prenda también jugaron de prenda?
1: Claro, eso es lo más emocionante.
2: Ya, ya. ¿Jugaste de prenda, Zaida, o no?
3: No, eso no. Yo jugué la de Seven Minutes in Heaven.
2: ¿Qué juego es ese? ¿Cómo está eso?
3: Siete What? Minutos en el cielo.
2: ¿Cómo está ese juego?
3: Pues básicamente era casi un juego así de besar, pero haz de cuenta te ponías en un closet o elegías como un cuarto. Ajá. Y era siete minutos donde tú y la otra persona estaban
1: ¿siete
3: ahí?
1: ¿Siete minutos?
3: Y pues pasaba
2: oscuro, ¿verdad?
3: Oscuro.
2: Oscuro, era sí. Como el que te estaba platicando, amores, que regularmente para poder quitar la barrera del ser tímido, bueno, pues los niños, muchos niños que no lo practiquen en casa, que okay, por favor, se metían en este cuarto y durante un tiempo limitado pasaba lo que pasaba.
1: Como siete minutos para ti, gorda, es una eternidad, imagínate.
2: ¿Quién lo dice, Morris? ¿Quién lo dice?
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1: Bueno, pues amigos, si le acaban de poner al Freeway Show, estamos compartiendo de Kevin Quintanilla este pasado fin de semana. Bueno, pues le puso una corona. ¿Acaso después de un par de presentaciones que tuvo en el estado de Texas, principalmente en la ciudad de San Antonio y parece que también en Dallas? Entonces, ha sido criticado y ha habido muchos comentarios de parte de la gente porque AB Quintanilla le puso pues esta corona. ¿Acaso? Yo me imagino, quiero pensar por AB Quintanilla que lo hizo así como para hacerla sentir, porque es una reina también, Casu.
2: Claro, y era Día de las Madres. Buenísimo. Te digo, estuvieron en San Antonio y luego después se fueron para la ciudad de Dallas, que les mandamos un saludo a toda la gente de San Antonio y Dallas, y pues ahí fue donde le puso la corona. Y mucha gente pues la está criticando de que nada, que AB Quintanilla está pues no le está dando su lugar a Selena y que no sé cuánto. Sí. Pero oye, era Día de las Madres, hombre, o sea, yo no sé por qué tanto hate.
1: ¿Será que va a reemplazar a Selena? No creo, yo creo que Selena ya es la reina del Tex-Mex y nadie la va a reemplazar.
3: No, yo no creo que es eso, pero ¿sabes qué? Se me hizo diferente o raro que él hubiera hecho algo con alguien, porque sí, es bien raro que AB ahora en día haga como collabs o cante con alguien.
1: Incluso le leyó una carta donde le expresaba todo lo que la respeta y la admiración que tiene también a AB Quintanilla, acaso, y me parece increíble, fenomenal, o sea, qué bueno que tengas esas atenciones.
2: No, y aparte tiene una voz increíble, la acaso.
1: Con una mujer tan talentosa como acaso y tan bella al mismo tiempo, amigos.
2: Ahora, hablando de la reina del Tex-Mex, si se podría decir quién sería la que viene pues empujando fuerte, por ejemplo, ¿se les hace caso? ¿Para este título o quién creen?
1: No, es que
2: está muy complicado. Es muy difícil, o sea.
1: ¿Sería la chiquis que adopte ese trono?
3: Honestamente no.
1: ¿Ana Bárbara?
2: Ana Bárbara podría ser. Ana Bárbara, pues oye, en su carrera ha sido muy chida.
1: ¿Quién podría ser? ¿Quién les gusta? ¿Qué nombres tienen la baraja, amigos?
3: ¿Sabes quién un poquito? La Becky G. Y lo digo por esta razón, porque Becky G es mexicana americana, es pocha igual que yo y que Selena, que acuerda, ella era muy así pro de hablar inglés y en español, pero también nunca pierde de dónde vino, su familia, de dónde es.
1: Pero no nació en Texas, nació en California.
3: Pues no todo va a ser igual, pero
1: podría ser también.
3: Pero si ha cantado covers, la Becky G le sale muy bien de Selena.
1: Morris, ¿a ti qué se te ocurre?
2: Ay, ay, ay, la Karol G, a lo mejor.
1: Karol G como Tex-Mex, la reina de Tex-Mex.
2: Bueno, no Tex-Mex, sino que una mujer que venga, pues ahora sí, a reemplazar lo famoso. Es que Selena va a ser irreemplazable.
1: Eso sí lo sabemos. Sí, es irreemplazable. Pero ¿quién podría ocupar ese lugar?
3: Podría ser Becky G o Karol G. Karol G también en su último Mañana Será Bonito álbum, ella hizo una canción que era inspirada por Selena, hasta usó ritmo cumbias, hizo el homenaje a Selena.
1: Y le quedó bien bonito.
3: Le quedó precioso. Y luego cuando vino a Houston, yo me acuerdo que fui a ese concierto y cantó varias canciones de Selena.
1: Pero bueno, a ver, amigos, queremos escucharte a ti. Acá lo importante es tu llamada telefónica en el 1-844-370-4839. Oye, ¿qué opinas que AB Quintanilla, bueno, pues coronó a Casu en uno de sus conciertos o en dos de sus conciertos? ¿Qué opinas sobre esto? ¿Será que está buscando el reemplazo de Selena? Márcanos 1-844-370-4839, amigos.
3: ¿Sabes quién me están diciendo aquí en las redes? ¿Quién? Yuridia.
2: Ah, ¿la Yuridia?
3: La Yuri.
2: Podría ser. A ver, díganos acá en el Freeway Show, ¿eh?
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9: Bueno, pues si le acaban de poner al Freeway Show, le estábamos comentando de Kevin Quintanilla en los conciertos que tuvo Casu este pasado fin de semana. Bueno, pues le entregó una corona a Casu. Y las palabras de Kevin Quintanilla que expresó supuestamente arriba del escenario donde le entrega esta corona a Casu, dice, aunque Selena siempre vivirá en el corazón de la gente, entregaba esa corona a Casu con respeto y con cariño por su trayectoria y por haber llegado también al corazón del público.
10: ¡Qué bonito!
9: O sea, de alguna manera sí como que miró reflejada la carrera de Casu con la de Selena, ¿eh? O sea, wow, o sea, increíble.
10: Es que, acuérdate, pues es que está el sentimiento todavía a flor de piel y ver cantar a esta artista las canciones de su hermana, yo creo que pues le mueve muchos sentimientos. Y él lo hizo sin ningún afán de... Pues
9: no, claro
10: de,
9: que no.
10: De comparar, pues.
9: Ni mucho menos de crear controversia. Yo creo que su corazón dictó el no sé darle arriba del escenario una corona y mucha gente lo ha malinterpretado y dice, ¿cómo le va a entregar la corona de Selena a Casu? Y mucha gente deja a favor y mucho en contra.
10: Ahora, si quieres ver el video, estamos en vivo en YouTube en el Freeway Show para que veas qué belleza la neta de mujer. O sea, el Día de las Madres traía una faldita acá muy hermosa y le pusieron su corona. Se me hace que andaban también en San Antonio, ¿no?
9: Estuvieron en San Antonio y parece que estuvieron también en Dallas donde pasó esto. Pero a ver, tenemos que preguntarte a ti, a ver, amigos, si nos pueden marcar aquí en cabina, porque al final de cuentas, quien hace reinas y quien hace reyes acá dentro de la música es el público. O sea, el público es quien le da estos nombres. Si nos pueden marcar aquí en cabina, 1-844-370-4839, 1-844-370-4839. Oye, ¿qué opinas que Avi Quintanilla coronó a Casu después de que su hermana era la reina del Tex-Mex? Queremos escucharte a ti. Márcanos 1-844-370-4839.
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2: El Freeway Show. Bueno, pues. Amigos, queremos platicar contigo en el 1-844-370-4839. Queremos saber tu opinión de que Ivy Quintanilla, bueno, pues coronó a Cazzu después de que su hermana era la reina del Tex-Mex. ¿Qué otro artista merece este reconocimiento de la reina del Tex-Mex? Márcanos en el 1-844-370-4839. Tenemos a Alejandra aquí en la línea.
3: ¡Ale!
2: Mi querida Alejandra, ¿quién sería la persona que lleve este reconocimiento de Tex-Mex, mi reina?
4: Pues el reconocimiento pues es todavía es de Selena, ¿verdad? Pero yo pienso que Ángela Aguilar, ella tiene un reinado, ¿sí me entiendes?
3: Okay. ¿Ella te gusta? Ángela, sí, ajá, canta, o sea, muy bonito la Ángela.
2: Okay, sí, canta perfecto.
4: Ella, la otra vez la viene cumpleaños del video de Cristian Nodal y ella tiene un acento bien así, bien así, ajá.
2: ¿Ella te gustaría? Hombre. Perfecto.
3: Oye, y que cante unas de Selena estaría chido, porque tiene muy bonita voz la Ángela.
4: Exactamente, tiene muy bonita voz y la de Como la Flor.
3: Como la Flor.
2: Y canta sus presentaciones. Bueno. He mirado a Ángela Aguilar, que también canta canciones.
4: Me diste
2: de
4: sí.
2: Yo te lo doy, ajá, a ti, Alejandra. Mira qué bonito cantas, corazón. No,
3: Alejandra canta
4: mucho.
3: Ay,
4: gracias. Qué barbaridad. Invítame y voy, oiga.
2: Claro, que te
4: invitamos.
2: Dígame
4: y yo voy.
3: ¡Sas! No, la Alejandra canta mucho mejor.
2: ¿Y? Gracias, Alejandra, por tu llamada telefónica. Mira, tenemos a Mira y Dalia en la línea, mi querida Dalia. ¿Quién se merece el reconocimiento de la reina del Tex-Mex?
5: Yo pienso que Jennifer López.
2: Hola,
6: hola, J-Lo.
2: ¿Por qué, mi querida Idalia?
5: Porque ella ha hecho muchas canciones de Selena y ha hecho la de esa, la
2: película.
5: Película de Selena.
3: Okay. Oye, fíjate que sí, Dalia, estaría chido, o sea, que en la gira de Ivy Quintanilla, o sea, si le está haciendo homenaje a su hermana, pues que meta también a la J-Lo, imagínate otra vez.
2: ¿Le ajustará el dinero a Ivy Quintanilla para llevar a gordo, Jennifer López
3: pero,
2: ahí?
3: Pero no necesita dinero, pues es un placer, ¿verdad, mi querida Idalia?
5: Sí, es un reconocimiento que ella también ha llevado en alto también a su música y su talento.
3: O sea, no toda la vida es dinero, Gordon.
2: ¿Quién más podría ser ocupar el espacio ese, ocupar ese reconocimiento de la reina de Tex-Mex?
3: ¿Y Dalia, te gusta Becky G o Karol G?
5: Karol G.
2: Hay una cantante del norte de México, creo que es de Monterrey, se llama Sofía Reyes, es canta espectacular, ella también ahí. Me gusta para que también tenga ella el reconocimiento de la reina del Tex-Mex.
3: Oye, Yuli
2: también, la de fresa.
3: La casetera.
2: Es cierto,
3: oye,
2: Yuli
3: también,
2: la fresa.
3: No manches, que le mandamos un abrazo fuerte a la Yuli.
2: Ándale, yo creo, fíjate que ella, yo siento que Yuli, la fresa de la casetera, naturalmente ella por ser del norte y me imagino porque tiene también familia en el vecino estado de Texas, automáticamente ella obtendría ese reconocimiento.
3: Nada más le pintamos el pelo así negrito y vemos y ya, listo.
2: Mi querida Yuli La Fresa, si ocupas a alguien que te cargue los instrumentos, nada más me avisas.
3: Ah, mira, que sí, gordo.
2: Ay, sí,
3: que
2: cierto.
3: Ha comedido, ¿eh?
2: Sí, yo voy.
3: Su marido, el futbolista, ahí te quiero ver.
2: No hay problema, no soy celoso.
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1: El Freeway Show. Bueno, pues, amigos, queremos platicar contigo en el 1-844-370-4839. Queremos saber tu opinión de que Ivy Quintanilla, bueno, pues, coronó a Cazzu después de que su hermana era la reina del Tex-Mex. ¿Qué otro artista merece este reconocimiento de la reina del Tex-Mex? Márcanos en el 1-844-370-4839. Tenemos a Alejandra aquí en la línea.
2: ¡Ale!
1: Mi querida Alejandra, ¿quién sería la persona que lleve este reconocimiento de Tex-Mex, mi reina?
3: Pues el reconocimiento, pues es, todavía es de Selena, ¿verdad? Pero yo pienso que Ángela Aguilar, ella tiene un reinado, ¿sí me entiende? Okay.
2: ¿Ella te gusta? Ángela, sí, ajá, canta, o sea, muy bonito la Ángela.
1: Ok, sí, canta perfecto.
3: Ella, la otra vez la viene cumpleaños del video de Cristian Nodal y ella tiene un acento bien así, bien así,
1: okay.
3: Ajá.
1: Ella no, te gustaría, hombre. Perfecto.
2: Oye, y que cante unas de Selena estaría chido porque tiene muy bonita voz la Ángela.
3: Exactamente, tiene muy bonita voz y la de Como la Flor.
2: Como la flor.
1: Y cantas presentaciones. Bueno. He mirado a Ángela Aguilar, que también canta canciones.
3: Me diste de tú. Sí, sí, sí.
1: Yo te lo doy, ajá, a ti, Alejandra. Mira qué bonito cantas, corazón. No,
2: Alejandra canta mucho.
3: Ay, gracias. Qué barbaridad. Invítame y voy, oiga.
1: Claro, usted que nomás te
3: invitamos. Dígame y yo voy.
2: ¡Sas! No, la Alejandra canta mucho mejor.
1: ¿Y? Gracias, Alejandra, por tu llamada telefónica. Mira, tenemos a Mira y Dalia en la línea, mi querida Dalia. ¿Quién se merece el reconocimiento de la reina del Tex-Mex?
4: Yo pienso que Jennifer López.
1: Hola,
5: hola, Chilo.
1: ¿Por qué, mi querida Idalia?
4: Porque ella ha hecho muchas canciones de Selena y ha hecho la de esa, la
1: película.
4: Película de Selena.
2: Okay. Oye, fíjate que sí, Dalia, estaría chido, o sea, que en la gira de Ivy Quintanilla, o sea, si le está haciendo homenaje a su hermana, pues que meta también a la J-Lo, imagínate otra vez.
1: ¿Le ajustará el dinero a Ivy Quintanilla para llevar a Jennifer López ahí?
2: Pero no necesita dinero, pues es un placer, ¿verdad, mi querida Idalia?
4: Sí, es un reconocimiento que ella también ha llevado en alto también. Su música y su talento.
2: O sea, no toda la vida es dinero, Gordon.
1: ¿Quién más? ¿Quién más podría ser ocupar el espacio ese, ocupar ese reconocimiento de la reina de Tex-Mex?
2: ¿Y Dalia, te gusta Becky G o Karol G?
4: Karol G.
1: Hay una cantante del norte de México, creo que es de Monterrey, se llama Sofía Reyes, es canta espectacular, ella también ahí. Me gusta para que también tenga ella el reconocimiento de la reina del Tex-Mex.
2: Oye, Julie
1: también, la
2: de
1: fresa.
2: La
1: es cierto,
2: oye,
1: Julie también, la fresa.
2: No manches, que le mandamos un abrazo fuerte a la Julie.
1: Ándale, yo creo, fíjate que ella, yo siento que Julie, la fresa de la casetera, naturalmente ella por ser del norte y me imagino porque tiene también familia en el vecino estado de Texas, automáticamente ella obtendría este reconocimiento.
2: Nada más le pintamos el pelo así negrito y vemos y ya, listo.
1: Mi querida Yuri La Fresa, si ocupas a alguien que te cargue los instrumentos, nada más me avisas.
2: Ah, mira, que sí, gordo.
1: Ay, sí,
2: que ha comedido, ¿eh?
1: Sí, yo voy.
2: Su marido, el futbolista, ahí te quiero ver.
1: No hay problema, no soy celoso.
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2: Hola amigos, soy DJ Isma y estas son las tres noticias que impactan a nuestra comunidad. Número uno, buenas noticias para la educación. California State University Fresno inicia ceremonias de graduación para miles de estudiantes del Valle Central esta semana. Muchas familias latinas celebran el logro universitario de primera generación en sus hogares. Número 2. Centros comunitarios y parques locales abrirán inscripciones para actividades de verano dirigidas a niños y adolescentes durante las próximas semanas. Estos programas ofrecen espacios seguros y actividades accesibles para familias trabajadoras latinas. Número 3. Organizaciones comunitarias siguen realizando distribuciones de alimento y apoyo básico para residentes necesitados en Fresno y ciudades cercanas. Muchas familias latinas reciben ayuda esencial gracias al apoyo comunitario y voluntario local. Estas fueron las tres noticias del día.
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4: Y ahora frases motivadoras para esos días malos. ¿Ya están listos?
7: ¡Listos!
4: Mira, la primera frase va así: todo es un proceso. Paz.
17: ¿Así de fácil?
4: No, así de fácil.
17: Todo es un proceso.
7: Increíble, Zayda.
4: Todo es un proceso.
17: Buenísimo.
4: La siguiente es: la zona de confort paga el salario. La zona de riesgo paga los sueños.
17: No, wow. Hombre, ¿te fijas qué sabiduría
7: increíble
17: en este programa?
7: Señores, increíble.
4: ¿Verdad? ¿Cómo Zayda te impacta la mente?
17: No, increíble.
7: Todo,
17: señores,
7: me dio con tubo.
17: ¿Verdad? Mucha gente está así como tratando de reaccionar ahorita.
4: Mira, vamos con el siguiente.
17: Sí.
4: Lo perfecto no existe. Empieza como estás, que eres tú.
7: ¿Ya ves, gordo? Lo perfecto no existe.
17: Sí, Morris, sí, claro, por supuesto que sí, no existe.
7: Por eso le damos gracias a Dios de que no somos perfectos.
17: Somos perfectamente imperfectos.
7: Exacto.
4: Exacto, porque a veces estamos así, no, me voy a esperar hasta que me salga bien o hasta que llegue a ese punto. No hay un momento correcto.
7: No.
4: Y nunca vas a ser perfecto, tú hazlo, aviéntate.
17: Palabras sabias, mi
7: Just tía. Do it. Just
17: do it. No te avientes, Morris, que traes un hoyo aquí en el piso.
7: No, por eso no me
17: aviento. No te vayas a aventar, Morris.
4: Como el frase de Nike, just do it, así.
17: Sí,
4: el siguiente va así.
17: ¿Cuál?
4: Serás lo mejor para alguien, pero hasta entonces sé lo mejor para ti mismo.
7: ¡Qué bonito! ¿Te fijas?
17: Qué bonita,
7: o sea,
17: frase,
7: el juego de palabras.
17: Se me hizo un nudo aquí en la garganta.
4: ¿Verdad?
17: Zayda.
4: No nomás dile gracias a mí, también a mis investigadores que están investigando el mundo entero.
17: Gracias, señores investigadores. Felicidad. Gracias.
4: Mira, otra cosa es, un mal día no significa una mala vida.
7: Para que veas, ¿eh?
17: Wow, increíble.
7: O sea, por eso hay que seguir adelante. Si tienes un mal día hoy, no te preocupes, mañana será uno nuevo.
4: Sí,
17: todo lo tenemos.
4: A veces nos atoramos con ese mal día y dices, no, pero ¿por qué? Respira. Cierto. Es un mal día, todo lo tenemos, pero una mala vida no la tienes.
17: Tienes razón, Zayda.
4: Vamos con el siguiente. A veces el corazón necesita llorar para volver a florecer.
7: Déjame llorar con este niño.
17: Qué barbaridad.
7: Sí. Increíble, Zaida. Y tienes toda la razón, Zaida.
17: Me llegó al corazón esa frase.
4: Sí, es que a veces lo detenemos, ¿no? Ese llanto, esas ganas de llorar. Mm. Mijo, mija, tú suéltate llorando. Nadie te tiene que ver. Simplemente sí. Tienes que soltar esos sentimientos para tú ser más feliz y, ¿cómo se dice? Release. Mm.
7: Sí, por eso hay que llorar que bajo la lluvia.
17: Release.
7: Para que nadie te vea.
17: Eso, gracias, Zaida.
4: Eso sí funciona. Eso sí puede funcionar, sino que es que se dé cuenta la gente.
7: A ver,
4: sí.
7: ¿Qué más nos traes, mi Zaida? Vas con tubo, ¿eh?
4: Vamos con la última frase motivadora para esos días malos.
17: ¿Cuál es?
4: Lo difícil de hoy no define tu futuro.
7: ¡Qué bonito! ¡Un aplauso para Zaida, esa!
17: Eres grande.
7: Ya ves, gordo, lo difícil de hoy eres no grande. Define tu futuro.
17: Es cierto, es cierto. Sí. Gracias, Zaida, por iluminar este mundo. ¿Qué haríamos sin ti, Zaida?
4: Llorar y llorar.
7: Pero no podemos despedirnos sin lo más bonito de este segmento, que es
4: el frase del día. Y el frase del día va así. Sigue adelante, incluso si hoy solo puedes dar un paso pequeño.
7: ¡Qué bárbaro! Zaida,
4: vienes
7: con
4: Zaida.
7: Gracias,
5: Zaida.
4: Gracias.
5: Mira, pues está un ranchero, un fresa y un osado. Parece chiste, pero no lo es.
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1: Oye. Oh, yeah. Pues, señoras y señores, ya es real la teletransportación. Señores, esto ya es una realidad y ¿qué? Su implementación podría ser más rápida de lo que pensamos, señores.
2: ¿La teletransportación? ¿What? O sea, ¿porque? Que nos vamos a poder ir de un lado para otro.
1: No exactamente, ¿cómo? No el humano hasta ahorita, pero sí la información. O sea, se podría teletransportar de un lado al otro. O sea, puede estar hablando de una cosa aquí y al otro lado del charco. Podrían tenerla esta información.
2: O sea, como en las películas de Star Wars, que de repente pues podías ver a otra persona en tiempo real, o sea, físicamente, y puedes pasearte también en otro lado.
1: No físicamente, todavía no llegan a ese punto.
2: Bueno, no físicamente, sino que pues tu ser.
1: Sí, es más información, Morris. O sea, la teletransportación de la que están hablando ahorita es a través de información. Mira, en términos simples acá, para poder entenderlo aquí,
3: sí,
1: todos.
3: Sí, porque estoy confundida.
1: ¿Qué es la teletransportación? Son dos partículas, pueden quedar conectadas de tal manera que lo que ocurre en una afecta inmediatamente en la otra, incluso si están separadas por grandes distancias,
2: pues por
1: señores.
2: Eso te digo, o sea,
1: que a través de la fibra de vidrio podrían hacer esta situación.
2: Es como te digo, por ejemplo, por medio de la fibra de vidrio por internet.
1: Fibra óptica, perdón.
2: Exactamente, óptica, sí. Por el internet, o sea, tú de repente vas a estar aquí, ¿ok? Y te va a haber una cámara enfrente de ti. Uh-huh. Y te vas a teletransportar a donde está tu mamá, por ejemplo. Uh-huh. Y te va a poder ver físicamente. Y también la tecnología dice que a veces algunas cosas puedes hacer hasta que te sientan que estás, o sea, ahí.
1: ¿Tú estás diciendo que se van a poder desintegrar
2: en el lugar donde está
1: y luego van a poder integrarse en el otro lugar?
2: Para que me entiendas, como una videollamada, pero tipo holograma, güey.
3: It's a hologram.
2: O sea, va a ser, exacto, como un holograma.
3: Oh, pues di eso. Yo me estaba imaginando Back to the Future, que te vas en un carro y de repente, ¡paz!
2: Pues
3: llegas,
2: es que va a ser
3: otro
2: así,
3: lugar.
2: Si te pones a pensar, o sea, la ciencia ficción va a ser así. O sea, tú te vas a poder teletransportar de aquí y te vas a poder, por medio de la tecnología, estar de repente en una plaza en China. Y puedes tú moverte ahí en la plaza y todo el rollo, a través de la tecnología. O sea, te vas a poder como teletransportar, pero obviamente físicamente no vas a estar ahí. O sea, va a ser a través de la fibra óptica.
1: Es a través de fibra óptica convencional que sigue siendo utilizada por tráfico normal de internet.
2: Exacto.
1: Amigos, ok.
2: O sea, la tecnología ya está ahí, pero la están desarrollando porque, oye, no manches.
1: Aquí no se puede desmaterializar una persona o desintegrar una persona y también aparecer en otro lugar, porque todavía eso no es posible. Pero si pudieras teletransportarte a un lugar, ¿a cuál sería y por qué?
2: Bueno, si me pudiera teletransportar ahorita en este momento, gordo.
3: Ay, ¿por qué le preguntaste?
2: Imagínate Colombia.
1: ¿A dónde?
2: Imagina,
1: a Colombia.
2: Nada más imagínate, okay. Gordo, Colombia.
1: ¿Por qué Colombia?
2: No, pues
1: ¿para conocer a Pablo Escobar allá o qué?
2: No, gordo, por favor. O sea,
1: ¿para
2: no.
1: qué, Morris? ¿Para el café o para qué?
2: No, pues te vas ahí con un coquito y luego unas colombianas y imagínate teletransportarte de ¡fua! Y te vas ahí allá o al Hong Kong en Tijuana, güey. Ahorita hasta ahora está bien chido, sí. El Hong Kong se pone bien.
1: Zaida, si pudieras teletransportarte a otro lugar, ¿a cuál sería y por qué?
3: Sería como a Europa o en una playita así bien acá para irme y desaparecer de ustedes dos.
1: Yo me teletransportaría a, no sé, a un banco por ahí, agarro unos cuantos millones de dólares, los agarro. Me desintegro y luego me integro también ahí en la casa con un montón de billetes, señores, ahí. Imagínate qué atodar sería.
2: Tú pensando en robar,
1: sí,
2: y nosotros
1: claro.
2: acá, el gordo.
1: No, primero es que para poder teletransportarme a otro lugar necesito dinero también. O sea, ¿cómo voy a ir a Colombia? No tengo dinero ya para gastar. Primero saco el dinero y después me le transporto en muchos lugares.
3: Sí.
1: Ay, pero no. Bueno. A ver, amigos, queremos escucharte a ti aquí en el 1-844-370-4839. Si pudieras teletransportarte, ¿a dónde te teletransportarías? Márcanos en cabina en el 1-844-370-4839.
3: Tengo una mejor. Yo me transportaría al cuartito del Thunder from Down Under y les voy a decir, ya llegué con el baby oil. Y deja ponérselo en el cuerpo.
4: No way.
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1: Oye. Oh, yeah. Bueno, pues amigos, queremos platicar contigo en el 1-844-370-4839. Si pudieras teletransportarte a un lugar, a otra parte, ¿a dónde sería y por qué también? Márcanos en el 1-844-370-4839, amigos. ¿A dónde irías y también por qué? Morris, ya hablando en serio, ajá, ¿a dónde te teletransportarías si tuviera la oportunidad?
2: Mira, si tuviéramos la oportunidad así de teletransportarnos, yo me iría al momento donde iba a morir mi abuelo, güey.
1: Acá, ¿y dónde iba a morir tu abuelo?
2: Porque, pues, en ese momento yo no estuve. Entonces, imagínate con la teletransportación también. Sí. O sea, muchos paisanos de nosotros no estamos en esos momentos tan, pues, tan desafortunadamente.
1: Tan difíciles de la familia.
2: Difíciles y tan. Sí. Sí, tan. O sea, esos momentos, la teletransportación, imagínate, en ese momento, paz, estás con tu ser querido.
1: ¿Y dónde murió tu abuelo?
2: No, pues en Aguascalientes, pero yo estaba acá. Pero en esos momentos estaría chido poderte teletransportar o a lo mejor tener una plática con alguien, un ser querido que no has visto hace mucho tiempo.
1: ¿Con quién sería también, tener una plática? Eso era interesante.
2: Por ejemplo, también con, yo te quiero un tío mucho que ahorita está enfermito.
1: Ajá.
2: Pues teletransportarte y poder estar ahí, que te vea y poder tener una plática en tiempo real estaría muy bien.
1: Tú lo que quieres es que te meta por ahí al testamento, tu tío.
2: Bueno,
1: ese
2: es también.
1: Está enfermo ahí el tío, pues, yo que quiero ir con él ahí para que tu tío, por favor, póngame aquí en el testamento. ¿Qué barbaridad? Así hasta yo, mi querido Morris.
2: ¿Cómo supiste?
1: No, pues conozco a mi gente, Dios mío.
2: Oye, a ver, pero vamos con Carla.
1: A mí, mi querida Carlita, te escuchamos, corazón de melón. Si pudieras teletransportarte, ¿a dónde sería y por qué?
3: Hola, buenas tardes.
1: Hola, Carlita.
3: Me gustaría mucho teletransportarme a México.
1: ¿A qué parte de México?
3: Si pudiera hacerlo, me iría a México, a Michoacán.
1: ¿Qué parte de Michoacán, mi querida Carla, y por qué?
3: Se llama Marabatío, Michoacán, y me gustaría transportarme porque ahí están mis hijos.
1: Ay, mira, estaría muy bonito, mi querida Carla.
2: Oye, pues dice la tecnología que muy pronto ya a través de, pues, el internet y todo esto, o sea, te vas a poder teletransportar, que no es físicamente, o sea, va a ser por medio de la tecnología, como una videollamada y todo el rollo, pero que va a poder ser como en un holograma, o sea, ellos te van a poder ver y vas a poder interactuar con ellos.
1: Qué bárbaro. Imagínate, Carla, poder mirar a tus hijos de esta manera.
3: Uy, no, yo me encantaría, se me quitaría mucho dolor que yo traigo encima.
1: Ay, ojalá que el día de mañana tenga la oportunidad de visitar a tus hijos allá en Michoacán, que Dios te lo conceda, ten mucha fe y el día de mañana créeme que lo vas a poder hacer, mi querida Carlita.
2: O sea, la tecnología está avanzando.
1: Gracias.
3: Mucho esfuerzo valdrá la pena.
1: Claro, por supuesto que sí, es que la tecnología está avanzando cada vez más, corazón.
2: Oye,
1: de melón.
2: Ahora, dice la tecnología que va a haber, o sea, forma de tú también con estos dispositivos que van a ponerlos en todos los lugares. Uh-huh. O sea, por ejemplo, si tú quieres caminar en la plaza principal de Michoacán, vas a poder, a través de esta teletransportación, no sé si vayan a hacer unos lentes o uno como las de realidad virtual, pero claro, vas a poder hacer
1: como
2: eso.
1: Como holograma.
2: Como un holograma,
1: como un
2: exacto.
1: Holograma, wow, increíble, estar en dos lugares al mismo tiempo, güey. Gracias, mi querida Carla, por tu llamada telefónica. Oye, ¿qué te parece si regresamos, mi querida Leti? Por favor, no te vayas. Regresamos con Leti, contestamos el resto de las llamadas en el 1-844-370-4839. Amigos, si pudieran teletransportarse hacia otro lugar, ¿a dónde sería y también por qué? Vamos a platicarlo aquí en el Freeway Show.
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2: Bueno, pues señores, si pudieran teletransportarse hacia otro lugar, ¿a dónde sería y también por qué? Porque dicen que la tecnología el día de mañana podría pasar, señores. Podríamos ser testigo de esto. ¿A dónde irías y también por qué? Mira, tenemos a Leti que nos tiene esperando aquí en la línea. Mi querida Leti, ¿tú a dónde teletransportaras y también por qué, corazón?
3: Ah, pues me transportaría porque... yo perdí a mi papá que estaba muy joven él, y okay. Mi papá era panadero.
2: Okay. Oh. Sí.
3: Entonces yo viví muchas experiencias bonitas con él. Uh-huh. Porque hacíamos pan. Uh-huh. Le ayudaba todo en lo de la panadería.
4: Sí. Oye, Leti, entonces, pero estás hablando de teletransportarte también hacia al pasado.
2: Hacia el futuro, sí.
3: Sí.
4: Oh, eso estaría chido.
3: Me gustaría.
4: Al pasado estaría chido.
2: ¿Qué le dirías a tu papá, mi querida Leti, si estuvieran, no sé, haciendo conchitas ahí en tu casa?
3: Ah, hacíamos conchitas, hacíamos bolillos, teleras, cuernitos, hacíamos pan de muerto también. Sí.
4: No, fíjate, la teletransportación estaría chido, pero
2: estaría muy bonito.
4: Dicen que hay viajeros del tiempo que se pueden teletransportar al pasado, al presente, al futuro.
2: Dicen que ya existe esta tecnología, pero mira, mi querida Leti, si tú te teletransportaras para mirar a tu papá hace muchos años, yo me iría contigo solamente para traerle pan aquí al Morris. ¿Qué quieres, Morris? ¿Conchitas? ¿Quieres telera? ¿Quieres mirote? ¿Qué quieres?
4: No, hombre.
2: ¿Qué quieres, bebé, para traérselo?
4: Unas donas.
2: Unas donitas.
4: Sería sensacional, la neta.
0: O sea, poniendo el estilo, güey.
5: ¡Sabor ranchero!
0: Y no sabo.
5: ¡A tus tardes!
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2: Bueno, pues amigos, a bajar en cabina en el 1-844-370-4839. Eres una persona que tiene, no sé, algún proceso de inmigración. Te gustaría hacerle esta pregunta directamente a la abogada Leti Valencia, que todos los lunes nos acompaña, por la gracia de Dios. Le damos la bienvenida aquí a la abogada y también quiero preguntarle, abogada, oiga, ¿qué opciones tiene una persona que ya tiene orden de deportación, abogada? Si nos puede iluminar, por favor.
4: Bienvenida.
30: Sí, claro, buenas tardes. Bueno, yo sé que muchas personas que ya tienen orden de deportación dicen, no, pues no hay que ni moverle porque ya no califico para nada, pero es importante no autodescalificarse, porque aunque tengas una orden de deportación, puedes tener opciones. Puedes, por ejemplo, reabrir tu caso con el tribunal si ahora ya puedes calificar para la residencia, tal vez ya te casaste con una ciudadana, tal vez fuiste víctima de un delito y calificas para visa U, o incluso tal vez puedes pedir lo que se llama un permiso de ingreso después de una deportación. Eso se llama la I-212. Esto se puede pedir si estás afuera de los Estados Unidos. Lo importante es hablar con un abogado de inmigración, no autodescalificarse, porque sí existen opciones a pesar de que tengas orden de deportación.
4: Sí. 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Y ahí puedes encontrarlos, ¿eh?
2: Bueno, abogada, ya sabes que aquí la gente la quiere mucho. Hay un montón de preguntas de parte del público. Vamos a iniciar por Max, que está aquí en la línea, mi querido Max. La abogada Leti Valencia te escucha. ¿Qué le quieres preguntar, mi rey?
4: Adelante, Max.
31: Buenas tardes, abogada. Yo nomás quiero preguntar, a mí ya me otorgaron el perdón y tengo que salir para Guatemala. Mi pregunta es, ¿qué pasa si me dan un fallo allá en Guatemala? ¿Qué prosigue?
2: Okay.
30: Sí, hay personas que han tenido el perdón 601A aprobado y luego, estando en la entrevista en el consulado, se dan cuenta que tienen alguna otra falla migratoria, tal vez dijeron alguna mentira o no revelaron ciertos delitos. Entonces, te pueden pedir un perdón antes de que te otorguen la residencia. No significa que vas a quedar descalificado. Todo depende de por qué fue la demora en tu caso, qué fue lo que encontraron. Pero si, por ejemplo, necesitas mandar otro perdón, entonces te vas a quedar afuera del país hasta que te aprueben el perdón y te puedan aprobar luego la residencia.
2: Gracias, abogada, por su respuesta. Mira, abogada, tenemos aquí a Nancy, pero le recuerdo el teléfono para que le hagan una pregunta aquí a través del Freeway Show. A la abogada es el 1-844-370-4839. Y tenemos a Nancy, le damos la bienvenida, mi querida Nancy. Te escucha la abogada Leti Valencia. ¿Qué le quieres preguntar?
0: Hola, buenas tardes a todos. Buenas tardes, abogada.
30: Buenas tardes.
2: Dinos.
0: Ah, tengo una pregunta. Mi hermano, pues, vive en México, ¿verdad? Quiere tramitar su visa. Mi pregunta es de que si mi mamá es residente, ¿so le afecta o le beneficia que por ejemplo, no sé si le vayan a preguntar si tiene familiares acá?
2: Okay.
30: En la aplicación de la visa de turista sí te pregunta si tienes familiares inmediatos que son ciudadanos o que viven en los Estados Unidos, y es importante no decir ninguna mentira. Aunque tenga a su madre residente, lo que inmigración va a buscar es que no se venga a vivir a los Estados Unidos. Si puede comprobar que tiene lazos fuertes en México, allá está su trabajo, allá tiene a sus hijos, su familia, su casa, y no tiene la intención de venirse a vivir acá, entonces todavía le pueden aprobar la visa de turista.
4: Sí, gracias, y también, por ejemplo, no sé, abogada, si sirve mucho también decir, oye, vamos de vacaciones, aquí están los boletos, queremos ir y venir y todo esto, ¿no?
30: Puede ayudar, claro, con que puedan ver que tienes fecha de regreso, eso puede ayudar a establecer que no quieres venirte a vivir acá.
2: Gracias, abogada. Mira, tenemos también en la línea a Manuel, mi querido Manuel. La abogada Leti Valencia te está escuchando. ¿Qué le quieres preguntar?
1: Sí, buenas tardes. Tengo una pregunta. Yo tengo 2 años con la visa U. Y quiero saber cuánto falta o cómo puedo aplicar para la residencia.
2: ¿La permanente?
1: Sí.
2: Ok.
30: Cuando dices que tienes visa U, ¿está pendiente o ya está aprobada?
1: Ya está, me dieron un permiso de 4 años, un permiso de trabajo. Llevo 2, casi 3 con la visa U.
2: Ok. Oh, okay. Ya la tiene 3 años con ella.
30: Para poder solicitar la residencia basado en la visa U, tienes que esperar el 3er año con la aprobación. Te dan la aprobación de la visa U por 4 años. Después del 3er año, pero antes del 4er año, es cuando ya puedes mandar pedir la I-485, que es la residencia permanente.
4: Oh, hay que hablarle de volada a la abogada, mi querido Manuel, para que te arreglen eso, ¿eh?
2: Ya califica.
30: Rápido.
2: Gracias, Manuel. Mire, tenemos en la línea también la abogada a Mónica, mi querida Mónica. La abogada Leti Valencia está aquí para ayudarte. A ver, adelante con tu pregunta.
3: Aló, abogada. Buenas tardes, mi nombre es Mónica. Me gustaría hacer una pregunta. Fíjese que tuve un hijo en las Fuerzas Armadas. Hace como un año que mi hijo ya terminó. Hace ya como unos 2 años que mi hijo metió una petición para mí. Y hice para pedir el, ¿qué se dice? Para poder arreglar dentro del país.
30: Parole in place.
3: ¿Cuánto tiempo se puede esperar? Me hicieron lo del parole in place, estoy esperando eso.
2: Okay.
3: ¿Se tarda para eso?
30: El parole in place se tardaba antes como de 6 a 8 meses, ahora estoy viendo que se puede demorar más de un año en que llegue la aprobación. No significa que algo está mal en su caso, significa que como es un beneficio discrecional, el gobierno se está tardando bastante, así que es normal que se tarden más de un año en que le llegue la decisión.
2: Abogada, para toda la gente que tiene ganas de contactarlo usted directamente, denos su información, abogada.
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4: Eso, abogada, muchas gracias, le mandamos un besote enorme. No,
2: yo le voy a mandar unas corundas, abogada, allá a su rancho.
4: ¡Chao!
30: No, por favor, gracias.
4: No, y acaba de llegar de Michoacán, imagínate.
5: Pecho se pelea con la tecnología.
2: ¿Dónde le pico aquí?
5: Morris con lo naco.
4: ¡Quiérete, mi rey!
5: ¿Y Zayda? Bueno, ella se pelea con el sentido común. El...
6: Sí, rey.

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3: ¿Qué tal? Muy buenos días, les saluda Eli Venegas y este es el breve informativo del bueno, la mala y el feo. Trump advierte que el alto el fuego es increíblemente frágil tras la respuesta de Irán. El presidente de Estados Unidos, Donald Trump, advirtió este lunes que el alto el fuego con Irán es increíblemente frágil tras la respuesta de la República Islámica al plan de acuerdo de paz que el republicano calificó de pedazo de basura. Por el momento, el alto el fuego se mantiene vigente, pero es increíblemente frágil, diría yo, lo más débil que ha estado. Y esto lo digo tras leer el pedazo de basura que nos enviaron. Ni siquiera terminé de leerlo, declaró a la prensa en el despacho oval de la Casa Blanca. Fallece René Cárdenas, voz pionera del béisbol en español en MLB y leyenda de Dodgers y Astros. El mundo del béisbol, las grandes ligas y la narración deportiva en español está de luto. René El Chelito Cárdenas, considerado uno de los grandes pioneros de las transmisiones latinas en la MLB, falleció el domingo 10 de mayo en Houston, Texas, a los 96 años de edad, después de luchar arduamente contra el cáncer. La noticia conmocionó a aficionados, colegas y organizaciones del mejor béisbol del mundo, especialmente porque Cárdenas fue el primer narrador de tiempo completo en español para un equipo de las grandes ligas, abriendo una puerta que décadas después permitió el crecimiento masivo de las transmisiones latinas en Estados Unidos. Un repartidor ebrio se quedó dormido al volante y estrelló su vehículo contra una vivienda en Colorado. Un conductor de entregas enfrenta cargos por conducir bajo los efectos del alcohol luego de estrellar su vehículo contra una vivienda en Highland Ranch, una comunidad ubicada al sur de Denver en el estado de Colorado. La oficina del sheriff del condado de Douglas y el departamento de bomberos South Metro respondieron el domingo al accidente ocurrido, donde encontraron un automóvil Mazda rojo prácticamente incrustado dentro de la casa. Hasta aquí llegamos con el breve informativo del bueno, la mala y el feo. Les informó Eli Venegas en redes sociales. Eli Venegas Radio. Buen día.
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4: Dicen que la gente no se enamora del cerebro. Se enamora del cu.
5: Con el cu.
4: ¿Ustedes se han enamorado con el cu?
5: El cu.
4: Ahorita yo les platico qué es el.

0: enamoran. Sí, de... Y su corazón late, late y late, boom, boom. Boom, boom. Sí, y no más ves a esta persona y empieza a boom, boom, boom, boom, boom, boom, boom, boom, boom. Que tu piel se eriza cuando te tocan, que se hacen goosebumps.
1: Es el lepra, ¿no?
0: Que se enchina la piel.
2: Ay, qué bonito.
0: Que cuando los labios rozan, sientes calientito en el corazón.
1: Ay, qué rico.
0: En el estómago sientes maripositas.
1: Sopilote, siento.
0: Pues cada quien siente cosas diferentes.
1: Murciégalos.
0: Que de repente nada más estás piense y piense y piense y piense en esa persona. ¿Qué creen?
2: Tú.
0: Que salió un estudio.
2: Siempre en mi mente.
0: Salió un estudio que tú no te enamoras del corazón. No te enamoras con el corazón. Te enamoras con el cu. Con el cu.
2: Pues de hecho,
0: con C.
2: De hecho, hay una canción de eso.
3: Ándate, no seas malita.
0: Cucu.
3: Yo quiero una loca.
0: No, no es el cucu. Es con el cerebro que empieza con la letra C. La gente no se enamora con el corazón, sino con el cerebro.
2: Órale.
0: Why, Paola? Tell me why. Because when I'm in love, my heart boom, boom, boom, boom, boom, boom. Porque tu cerebro activa un cóctel químico con dopamina, que ese es el placer y la emoción, oxitocina, el apego y la conexión, y la serotonina, que es la obsesión. Dicen que se siente como una adicción, que cuando te enamoras, tu cerebro activa las mismas zonas que la cocaína. Feo.
2: Ándale.
0: ¿Tú qué hacías esto?
1: Hey.
0: ¿Qué? ¿Sentías lo mismo con la adicción al polvito blanco que con la chayo?
1: No, estaba más bueno el polvo.
0: También se dice que estar enamorado es una fase intensa y que dura entre 6 meses y 2 años. También que este amor que sientes con el cerebro baja tu capacidad de pensar lógicamente. Que en tu cerebro apague el switch de la persona que tiene errores y cosas feas.
2: Ándale.
0: Que ignoras todas las red flags que hay. Que dices, ay, es que esta persona está rete perfecta. Ay, es que Jesucristo sí lo hizo con cincel. Ay, no le falló nada. Ay, qué bonito. Ay, qué sabroso. Dice que te vuelves obsesiva. Que dices, ay, este me vuelve loca. Ay, ay, ay, qué rico.
4: ¿Por qué tú eres el restaurante de las hamburguesas? Es que tienes todo lo que me gusta. Para, pa, pa, pa.
0: Así es que tú eres Google. Es que tienes todo lo que andaba buscando.
4: Ay, qué bonito.
1: ¿Cómo te llamas, preciosa?
0: ¿Cómo?
1: Betty a la fregada. ¿Te puedo decir Betty?
0: ¡Qué bonito! Esta pareja que tú eliges y sientes, son feromonas y es el olor.
1: ¿Qué son qué? ¿Feromonas?
0: Que eso hace feromonas. Que tenga atracción. Hola. Más dopamina, más oxitocina, más estabilidad. Así que no es tu corazón, boom, boom, boom, boom, boom, boom. Es tu cerebro.
1: Cuando se enamora uno.
0: Cuando uno se enamora.
1: ¿Qué sintió Don Tela cuando se enamoró de Margarita?
5: Ay, de Margarita. Sentí maripositas en el estómago.
1: Eran moscas.

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2: A ver, vamos a regresar con cosas que solo un hispano hace.
3: Sí.
2: Para pedir prestado y no devuelve.
3: ¡Hala!
2: ¿Qué pediste prestado, paisano?
4: Todo, güey.
3: No, hombre.
2: ¿O te pidieron?
3: Luego hasta el carro te piden prestado.
2: Gacho.
3: Sí,
4: y luego
3: no,
4: te lo raspan, te lo chocan. ¡No! ¡Así me lo prestaste! Y luego aparte. No, güey, ya me andaba matando.
3: Y sin gasolina.
4: No sirvieron los frenos.
2: 1-855-370-3100. ¿Cómo te lo regresaste? Si te lo regresaste.

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2: ¿Por qué no?
3: Porque quiero pedirle prestado otra cosa.
2: A la, ¿no la joya? ¿Joyón?
3: ¿Tiene un joyón?
2: ¿Tiene un joyón?
4: Sí, sí, o cadena. Sea, una cadena, cadena grande.
3: Pues sí.
4: Tenemos a Juan. Hola, Juanito.
5: Mira.
4: A ver.
5: Yo tenía dos carros.
2: Sí.
5: Sí. Mi cuñado se quedó sin carro. Me pidió un carro. Lo presté. A los 15 días.
4: ¿Chocado? ¿Cómo te lo regresaron?
2: ¿Y te lo pagó?
5: ¿Qué me va a pagar? Le quitó el motor.
4: ¿Qué?
5: Lo vendió.
2: No es cierto.
3: Ah, el vato andaba en malos pasos, güey.
2: No, qué mala onda.
3: ¿Para qué se lo prestas, por menso?
2: No, porque él no es mala onda. Él pensó que el otro era bueno.
3: No,
5: bueno, pero lo bueno es que se lo llevó.
4: ¿Por qué, Juanito?
3: La aseguranza.
2: Ni será robado. Es cierto.
5: ¿Eh? No. Es que era hermano de mi esposa.
4: Ok.
5: Entonces yo le entregué el carro y resulta que me lo entregó sin motor.
4: ¿Pero por qué? ¿Pero por qué dices que lo bueno que se lo llevó? O sea, ¿por qué?
5: O sea, pues ya me dejó sin nada.
3: Ya no.
5: Lo bueno que yo tenía otro carro.
4: Qué raro, pero...
3: Lo bueno, para que no me mande mi esposa a traerle el mandado. Sí, porque como fregaba.
4: Cosas que solo un y

0: ¿Qué pasó, compadre? ¿Qué pediste prestado? ¿O qué te pidieron? Y ya no volvió. 1-855-370-3100. A ver, tenemos al tocayo Raúl. Hola, Raúl.
1: No, pues el carro, a un amigo que necesitaba el carro para ir a trabajar y pues ya cuando me lo regresa, las llantas ponchadas, todo rayado.
2: Ah.
1: Y pues vengo yo, le comento eso y pues me lo tira de enemigo, así al cabo, pues.
3: Wey. Oye.
2: Así son.
3: Le pasó algo a mi mamá, sí.
0: ¿Qué le
3: pasa? ¿Qué le pasa? Mi papá, uno de sus primos le pidió el carro y se lo prestó. Y el primo abrió la puerta y pasó un carro y se voló la puerta. Le regresaron el carro sin puerta a mi mamá.
2: Pero, ¿qué dijo? Fue un accidente.
0: Dice, lo vamos a pagar.
3: ¡Ay, sí, juras! ¡Nada! ¿Neta? Nada, mi mamá está infartada, quería asesinar a mi padre.
0: Oye, Raúl, pero ¿tú sí le cobraste algo a quien le prestaste el carro o no?
3: No te pagan.
1: Le cobré y aparte, pues, aquí en California se pagan peajes y pues yo en buena onda solo le cobré la llanta, no le cobré ni la gasolina ni el peaje. Pero al fin y al cabo, eso ahora es un...
2: Por menso.
1: Y, la, de mis grandes enemigos.
0: ¿Y las raspadas qué, güey?
2: Por menso.
1: No, pues, hizo loco el vato, pero pues... No.
0: ¡Chale!
2: Güey, ¿no? Una vez, cuando éramos meseros...
0: ¡Sigan prestando!
2: A mi compa el Gogo, como era roommate y era mejor amigo de Morrillo, pues no le solté, vino para acá para Estados Unidos a trabajar, no le solté un carrito. No le solté, pero era estándar, no era automático.
3: Sí.
2: Y el güey le digo, Gogo, pero sí sabes manejar. Sí, traía un automático que se le había fregado. Yeah. Pero estándar, ¿sabes? Sí, sí, todo baboso. Y que se lo lleva en segunda a ver a su morra.
0: No.
2: Como media hora de camino. Y yo dije, ahorita le va a cambiar, lo vi que no le cambió, no había celular.
3: El feo contándome su historia y yo no entendiendo por qué no manejo estándar.
2: No, pues es que el estándar es de cambio.
0: Le tienes
2: es
0: que...
2: cambio,
0: sí. Primera arrancas.
3: Ey.
0: Segunda, para las 25 millas ya le tienes que cambiar la tercera.
2: Pero tienes que meterle un pedal que es el clutch.
0: Es el clutch,
2: eso,
0: claro.
2: Es sincronizar. Ajá. Está bien perrón, pero...
3: Está difícil.
2: Para gente que sabe.
0: Y si no, le quemas la transmisión.
2: En segunda me la trajo quemada, gedionda. ¿Quién sabe cómo llegó? Le salió como en... ¿Qué eran? 450. Cambiaron la transmisión en los 80s. Se la dejé caer, machín. Dije, ¿sabes qué? Tú la vas a pagar por idiota, güey.
3: Es
2: que no, yo dije, en segunda, como veo que tú nomás le metes de volada y... Sí, güey, pero yo sé, baboso.
3: Esa sería yo, por eso no te pido tu auto.
2: Ignacio, salud.
0: Hola, Víctor.
4: La no, Nacha. Yo estoy llamando porque ocupo un préstamo ahí del Pellite de Don Telaraño.
2: Sí, ahorita te voy a prestar esta.
3: ¿Qué?
2: No, esta cuenta de banco.
4: El Pellito, quiero que me preste la Camila y Don Telaraño Margarita, por favor.
2: Hijos de...
3: ¡Ah, su madre!
2: ¡Cuélgale!
0: Cuando hables de Margarita, lávate los ticos.
4: No me cuelguen.
2: ¡No, cuélguele, por desgraciado!
3: ¿Cómo le quiere la Camila?
0: ¡Margarita! ¡Que en paz descansen! ¡Naiden le falta el respeto!

0: prestado y nunca regresa. 1-855-370-3100. ¿Qué tal los topper? De repente,
1: sí.
0: Ay, qué rica se ve tu comida. O ay, dame no sé qué. O mochilas con no sé qué tanto. O en la casa hay una fiesta.
1: Hasta el de la crema se roban.
0: Todo. ¿Eh? O de repente hay una carnita asada en la casa. Llega la visita y ay, no seas malo, pelón. ¿No tienes algo para llevarme? Sí, bueno, tengo un topper aquí. Mira, para que te lleves salsa y todo. Pero luego te lo doy. Lavado.
1: Así tú.
0: Ajá.
1: Sí, tú.
0: Y el topper no regresa, güey.
1: Nada de lo de la casa, así que se llevan regresos.
2: Deja tú, bolsa de la marqueta, güey.
0: Y ahí está mi vieja. Recuerda el feo que le diga, que también le diga a la Chayo que
2: me.
0: Se cansa uno, porque. Wey, ya por años. Feo, el topper.
2: Yo por eso voy en bolsitas de la Walmart. De las que me robo.
1: En puras wow.
2: Le echo así, le doy vuelta. Oye, como 30. Y vámonos.
1: Hablando de
2: regresarlos así. Para si no me lo regresa, no.
0: Le digo a Juan.
2: No lo voy a extrañar.
0: Le hablo a Juan para que escuche Pedro.
1: Ay, todos tienen algo a tu
2: casa. No. Pero no hagas eso.
0: Ahí te va otra cosa.
2: No le tengas miedo a Pedro.
0: Ahí te va otra cosa, que cosas que solo un hispano pide prestado y no devuelve. Disfraces de Halloween.
1: Yo sí te devolví.
3: También.
1: ¿Oye, qué?
3: Ahí tengo todos los dinosaurios que me...
1: ¡Ay, a la la!
3: ¡Pelón! ¿Sabes qué? Y los tengo, los bajé del ático. Ya los tengo ahí, los tengo guardados.
2: Los mordieron las ratas.
3: Pensé que te los había traído. Ahorita que me lo recuerdas. No te los he dado, ¿verdad?
0: Mira. No sé, yo creo que ya me los diste. Déjame revisar. ¡No!
2: Yo te presté a ti una lijadora eléctrica.
1: Es momento del reclamo.
0: Pues, tenemos a Benito.
2: Ibas a lijar un mueble, no te hagas, güey.
0: No.
2: Ah, no, fue. No. Es que le estoy diciendo a Pedro, güey.
3: No, esa sí te la devolví, no más.
1: Ah, o sea, aquí el que se queda las cosas es el Cookie Monster.
2: No, sí. Todavía la tiene ahí guardada, ¿no?
1: Cookie Monster.
3: No.
2: Una mesa después para una pared y quién sabe qué.
1: No. Déjame pensar si yo le he prestado algo.
0: Si tú pensabas que el feo era el ratero, no, el rato es otro.
3: No, está loco.
2: Dile, yo soy Pedro.
0: Hola, Benito. Compadre, a ver, ¿tú qué has pedido o qué te han pedido prestado y no devolviste, güey?
4: No, pues mira, yo quisiera pedir un préstamo. Si no es mucha molestia, quería pedir el vestido de con el que se casó Margarita para ponérselo a la Camila.
2: ¡Hijo de tu otra
1: no,
2: vez!
1: ¡Hombre!
2: ¡Cuélguenle, este desgraciado!
1: Esa Camila anda de moda, pero cuídala.
4: Pero mira, pero pelochas.
0: ¿Qué pasó, mira?
4: Aquí se puede. Mira, le ponemos el velo a la Camila, las zapatillas de la ya de cuenta, y una camisa de la América ahí para cuando se haga del baño a la burra.
2: ¡Cállate, los hijos! ¡Cuélgale ese desgraciado!

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2: ¡Atención, bola de panzones!
3: ¡Epa!
2: ¡Estamos de moda! ¿Mm? ¡Somos los más sensuales y más masculinos!
3: ¿En serio?
2: ¡Todo!

0: este marrano.
1: Mientras ahorita todos estamos hablando de dieta, que voy a bajar de peso, que esto y que el otro, que el fasting y que es comida chatarra.
2: Ahí viene verano, tenemos que tener cuerpo de playita, papi.
1: No, papá. ¿Mm? Atención a toda la bola de güeyes panzones que trabajan en la constru con pitas. No anden haciendo dietas babosas así como las que tratamos de hacer el pelonillo y el Cookie Monster. No hagan dieta, entre más panzón se va a volver un hombre
2: el ayuno
1: más sexy.
0: ¿Qué? Es que si un hombre con más pancita. Decía,
1: no, ni pancita tampoco.
0: ¿Panzota?
1: No.
0: Ah. ¿Panzototota?
1: Mira, entre más grande la panza te convierte en un ¿qué? Hombre más deseado.
0: Nah, tampoco. ¿Eh?
1: Es que se llevó a cabo un estudio.
0: No, tampoco abuses, tampoco abuses.
1: Pero pues es que no estoy hablando de aquí de Estados Unidos.
0: Ah.
1: Hay una tribu en Etiopía que se llama la tribu Bodi, donde los güeyes, entre más panzonzotes y le cuelgue la barrigota.
0: Así de pan, nunca había visto una panza tan gigante. Cállale a sí. YouTube arroba bueno mala feo para que lo vean. Mira, ¿qué mira panza es esa? ¿Qué nos panzó?
1: Ese órale. Güey parece que está embarazado de tripletes o como que. Parece que tiene un hipopótamo adentro.
2: Espérate tantito, espérate. Devuélvele ese video.
1: Ey, trae la camisa de las Chivas.
2: ¿Trae güey, camisa de las Chivas, rayas del Guadalajara?
0: No.
2: No.
1: ¿Qué? No, es un equipo. Sí,
2: de no.
1: ¿Son de las Chivas?
2: En no. África.
0: No es de las Chivas. No, manches.
2: Sí. No es de las Chivas, güey.
1: No, sí, es de las Chivas.
2: No.
1: Cáiganle. Las Chivas. Ahí en YouTube, bueno, sí, mala feo.
0: A ver, hazle zoom. Que hazle miren, zoom.
1: Arroba bueno, mala feo.
2: Marca de Puma, güey.
0: Ahí está el Puma, tiene razón.
1: No, es Puma.
0: A ver, hazle zoom.
2: ¿Dónde acaban las playas?
0: A ver, chate.
1: Ahí está,
0: sí es. Y es de las Chivas,
2: pelón. Sí, no manches. No, hombre, no.
1: Se me hace que se la dimos nosotros un día wow. Que vino a un partido de Ghana aquí a Estados Unidos. Mira el vato cómo está de panzón. No, tiene una panza como de hipopótamo embarazado. Pero los hace más sensuales en esa tribu. Son más codiciados por las mujeres.
2: O sea, entre más panzón,
1: más sexy.
2: Muy feo.
0: Bueno,
2: no
0: a mí
2: manches.
0: Sí se me hace un hombre panzón sexy.
1: Más macho. Pero esta
0: pero
1: panza.
0: Pero no así. No. Así ya es demasiado.
1: ¿Cómo puedes conseguir mira, Pablo, esa panza? Quiere?
0: Mira, si te acuestas encima de él, quedas como en triángulo, así.
1: No, mira. Así parece que está embarazado.
0: No, si tiene una panza.
1: Esa panza, ¿sabes cómo la consiguen?
0: ¿Cómo?
1: Toman leche. ¿Mm? De chiva, de vaca, de lo que caiga, calientita, recién salida de la ubre,
2: no.
1: Y toman mucha, los consideran como símbolos sexuales a ellos y les traen la comida. Y aparte toman sangre cruda de los animales que matan así.
2: Y
1: se les quitan la sangre, se la toman y les crea lombrices. ¿Sí? Y la lombriz te crea panza. Estos güeyes están lombricientos, pero la panza. Es algo que excita a las mujeres de esa tribu.
0: Es que en la tribu, cuando una piensan persona tiene. Exacto, tiene piensan, pancita, piensan que hay billuyo, Maniwis.
1: Billuyo y viralidad. Mira nomás. Parece un
0: no, que imagínate, oye, feo, te lastima la espalda. Así.
1: Ya nos vamos para
2: ¿Tú cuántos galones de leche tomaste o qué?
1: No tomo leche, güey.

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3: Chavos, vamos a regresar con Otientra. ¿Qué creen?
4: ¿Qué pato, papá?
3: Les voy a platicar de este asesino. La policía cuando llegó encontraron a la mujer oxisa muerta y el vato así de, híjole, no, yo no fui. ¿Qué fue lo que pasó? Ella murió muy contenta.
5: Válgame Dios.
3: De

0: chavos, ¿qué creen?
1: ¿Qué?
2: ¿Qué pasó, Manny Wiz?
0: Porque esta pareja, ellos lamentablemente a la hora de la intimidad terminó en tragedia.
1: ¿A la hora de la intimidad terminó en tragedia?
0: Sí, señor.
1: Válgame Dios, ¿qué pasó?
0: Le voy a platicar la terrible historia y triste historia de esta mamá soltera.
2: Sí.
0: 44 años de edad.
2: 44.
0: En paz descanse, su nombre Ada.
2: Ada.
0: Ada, madre de una hermosa hija.
2: Madre.
0: 20
2: Ada
0: años.
2: Ada.
0: Ella trabajaba en una panadería. Ada la panadera.
1: Ada la panadera.
0: Ada hacía donas, hacía conchitas, hacía de todo. Pero pues Ada, todo mundo la conocía así como Ada, no, ella se dedicó siempre a su hija, mira. Ada sacó adelante a su bebé, 20 años, qué padre, una mujer ejemplar. Lo que muy pocos sabían es que Ada, aparte de ser panadera, también se estaba comiendo su galletita. Por un lado, más nadie sabía, ¿no? Entonces resulta de que una vez la Ada le llamó a su galletita un jovencito.
2: Sí.
0: Sergio Navarro, 34 años de edad. Le llevaba casi 10 años la... Sí, pues 10 años exactamente la Ada. Le dijo, Checo, date la vuelta. ¿Ah? Tengo ganas de comerme la galletita. Y el Sergio, ¿qué? Órale. ¿Está tu hija o no? No está. Pues ándale. Así se daban sus visitaditas. A veces la Ada iba y visitaba al Checo. A veces el Checo iba y visitaba a la Ada. En esta ocasión,
2: la madre,
0: Sergio,
2: Ada,
0: tenía que visitar a esta madre.
1: A la madre Ada.
0: Sí.
2: A la madre Ada.
0: Ada. Y pues resulta de que cuando llegó, ándale que la Ada, pues ya sabes, ¿no? 44 años.
1: Ay, chiquitita.
0: Panadera, muy bonita. Ella.
2: Ay, puro bizcocho.
0: Acá le hizo su striptease y todo el rollo. Le enseñaba y le decía, mira lo que te vas a comer, papi. Y el Sergio, ay, ya quiero. Pues ándale de que el Sergio, digo, no contaban con la astucia, ¿verdad? Así le gustaba a la Ada. El Sergio estaba chonchito. Estaba gordito.
1: Le gustaban gordos.
0: Sí, estaba así, peso completo mi compita. Pues la Ada le hizo su striptease y todo.
2: Ay,
0: Sergio le bailó.
2: Madre, qué rico. Ya le llevó el Sergio el bailador.
0: La casa para ellos solos, porque pues no estaba la hija de 20 años.
1: Le hicieron pedazos.
0: Y resulta de que le dice la Ada, ahora sí, papi, quiero quiero entregarme todo a ti. Dice, va, órale, a tus 34 años, pollito sabroso. Y resulta de que aquel vato.
2: ¿Qué pasa?
0: Muchachos. Le echó todas las ganas, ¿no? Así de que, órale, paja, diferentes acá, y que el salto del tigre y le hizo que también el chivito en precipicio y todo.
2: Ay,
0: el rollo.
2: ¿Qué?
0: Y en una de esas, Ada no reaccionaba.
2: No te pases. ¡Pobre madre Ada!
0: Y el Sergio así de, ¡Ada! ¡Ada! ¡Ada! ¡Despiértate, Ada! Y la Ada, ándale, que no reaccionaba. Pues ni modo, no le quedó otra más que llamarle a la ambulancia. Llegó el 911. ¿Qué creen, muchachos?
1: ¿Qué pasó?
0: Le dice, ¿qué pasó? Oiga, a ver, ¿de qué murió? No, dice, no, dejó de respirar. Se la llevaron al hospital. Muerta.
2: Ay,
0: ¿qué?
2: No, muerta. Pobre madre Ada.
1: ¿Qué le pasó?
0: 3 días después, fueron por el Sergio y lo arrestó la chota.
1: Ay, güey.
0: Resulta de que el Sergio.
1: ¿Qué pasó?
2: Sergio, el bailador.
0: El compadre, por lo gordito que estaba.
1: Ay, la pachurra.
0: Asesinó a Ada, muchachos.
2: Pobre.
0: ¿De qué murió? ¿De qué murió Ada? Todo el mundo, digo, cuando le encontró muerta ahí encuerada.
2: Murió madre Ada.
0: Murió madre Ada. Dijeron, pobre Ada, de seguro murió por un paro respiratorio. Y no, murió por asfixia mecánica. Tenía 9 costillas fracturadas.
2: Ay, no, pues cuánto pesaba el don.
0: Ambos pulmones perforados.
1: Ese güey se discutió duro.
0: Y además también los intestinos.
1: Se los descuartizó.
2: No manches.
0: La apachurró.
1: Ante no reventó la Ada.
0: Sí.
1: El mendigo marrón.
0: Y eso que dijo Pau, eso decían Pau todos en el funeral.
2: Sí.
1: ¿Cómo quedó la señora?
0: Ada quedó pobre madre. Pobre madre. Ada. Ay, no, pobrecita.
2: ¿Cómo pobre?

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0: mi papá.
1: ¿Eh? ¿Por qué a tu papi, mija?
2: ¿Qué te hizo?
0: Pues lo que pasa es que mi papá no trata muy bien a mi mamá y pues a mi mamá la trata mal.
3: No manches, ¿pero qué le hace o qué? ¿Por qué la trata mal?
2: Raquelita, no te nos vayas. Ahorita regresamos con la trampa. ¿Será que hasta golpes?

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2: Bueno.
3: Hola, disculpe, ¿se encuentra Gustavo?
2: Sí, señorita, el mismo.
3: Hola, ¿cómo estás? Mucho gusto, soy Paola. Paola Sazo y estoy bien feliz de hablar contigo. Tú eres el que tiene este negocio de tacos, es que, Dios mío, me los han recomendado tanto. Dicen que tú haces ahí unos taquitos espectaculares, ¿sí eres tú?
2: Tengo contentos a la clientela, yo creo que sí, deben de estar muy más o menos.
3: No. A mí me dijeron que están riquísimos, además que son virales y todo. Oye, es que te quiero contar algo, me da mucha pena, pero pues te quiero contar a ver qué podemos hacer. Fíjate que voy a tener una fiesta súper importante para mí y pues obviamente para mí sería un honor tener ahí pues tus tacos, ¿no? Obvio, para complacer a toda mi gente, pero no sabes, ha estado bien difícil el tema en mi chamba y mis jefes no me han pagado y la verdad, pues ahorita ando un poquito corta de dinero para poder pagar los tacos, pero, o sea, yo doy unos masajes que te mueres, espectaculares. Entonces quería ver si hay manera de que pues yo te dé un masaje a cambio de pues de los taquitos, ¿cómo ves?
2: Bueno, pues es que no lo hago, pero pues contigo te escuchas muy, muy amistosa, muy...
3: Ay, qué pena, ya se me puse roja. Oye, chulo, ¿y estás casado, soltero? Ay, ojalá esté soltero.
2: Ay, Dios mío, no, pues sí estoy casado y... Pero, híjole, pues sí.
3: Ay, qué cosas. Mira, vamos a hacer esto. ¿Qué te parece si tú me apoyas con los taquitos ricos, abrazos? Y vienes también toda la fiesta y aquí también pues van a haber traguitos y pues ya sabes, te echas uno, una margarita, no sé qué te gusta, un tequilita. ¿Qué tomas tú, papi?
2: Ay, Dios, pues estaría bien, pero ¿qué te gusta tomar? Porque a mí me gusta el tequila.
3: Yo voy a tomar lo que tú tomes, mi vida. Lo que tú tomes, yo tomo. Pero entonces, papi, ¿te puedo ir a visitar para cerrar este trato de los tacos?
2: No, pues, tú dime cuándo pasas o...
3: Oye, pues, si quieres podemos, pues, esta noche o tú dime, yo soy materia dispuesta.
2: Bueno, pues, sí, me gustaría que fuera enseguida para hacerte un trabajo bien especial.
3: Bueno, pues aquí ya tienes mi número de teléfono, mi información para que me mandes todo y pues, y ya sabes, pues cerramos este deal.
2: Ya está, a ver si no meto en broncas, pero lo vamos a hacer.
3: Perfecto, mi vida, pues ya sabes, quedo muy ansiosa en la respuesta.
2: Listo, no, ya se me estoy emocionando.
4: Papá, ¿por qué es así?
2: ¿Eres tu hija?
4: Sí, soy yo. ¿Cómo va a hacer esto si usted está casado?
5: Mire, don Gustavo, lo que pasa, señor, que no le está llamando ninguna chava para invitarlo a ningún lado. Somos un show de radio, El Bueno, La Mala y El Feo. Y su hija le quería poner esta llamada para ver si caía. Ahí está tu papá, mija.
4: Es que no puedo creerlo. Yo sabía que algo tenía, papá.
2: Le voy a decir
4: lo que está haciendo. Porque eso no está bien. Eso es falta de respeto.
2: ¿Qué estás haciendo? ¿Qué? ¿Quieres meterme en problemas con tu mamá?
4: Ya, papá, no sea ridículo, ya tiene sus años, ¿cómo va a andar ahí de coqueto y de?
2: ¿Por qué no te vienes y me ayudas? ¿Me estás haciendo perder el tiempo?
4: Si le está faltando el respeto hacia mi mamá, yo ya no le voy a ayudar.
2: Pues de por sí casi no ayudas.
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5: Es que está cañón meterte en la vida matrimonial de tus jefes, la neta.
7: En lo que no te importa.
3: Es que, o sea, sí está mal, pero sí está difícil. Y tú quieres accionar a que algo pase, a que se frene. O sea, no puedes permitir que tus papás, o sea, que tu papá le haga esto a tu mamá, a tu papá y tú no hacer nada.
5: A ver, ahorita regresamos.
7: ¿Qué vas a hacer en la vida de ellos?
5: Ahorita regresamos con eso. Fue muy...

0: trampa a su papá porque dice que la trataba mal de manera verbal, no física, pero verbal. Y a veces, lamentablemente, lo verbal...
1: ¿Es agresión?
0: Sí, y duele mucho más a veces.
2: ¿Pero por qué se mete a la Raquelita en lo que no le importa? La vida de los papás.
1: No.
2: La vida de los papás es una. No sabe ni sabe qué pedo está pasando ahí entre
1: hijo,
2: la relación de ellos.
1: Tienes que hablar o con tu mamá o con tu papá. Y se le frena, no puedes tratar así a mamá, no puedes tratar así a papá.
2: Bueno,
1: tú como hijo no te puedes quedar viendo cómo el papá golpea a la mamá o la mamá golpea al papá.
0: Yo una vez me metí en...
2: ¿A dónde?
0: En la relación de mis jefes.
2: No, ¿por qué?
0: Porque, güey, lo que pasa de que mi jefa... ¿Sí? Yo llegué del trabajo. Yo chambeaba bien morro, güey. Tenía como 12 años.
1: Sí.
0: Entonces llegué de la chambita y mi hermanita tenía como 2 añitos adentro de la camioneta encerrada fuera de la casa.
1: Pues mi vida.
0: Ahí andaba jugando ella en la camioneta. Y se me hizo bien raro. Abro la camioneta, la troca... Agarro a mi hermanita y me meto a la casa. No había nadie en el
2: cantón. Está bien porque estaba peligrando tu hermanita.
0: Estaba sola.
1: Y sin eso, si él hubiera intervenido, a lo mejor.
2: Ahí está bien, está entendiendo. Pero meterse, si está golpeando a tu mamá.
1: Claro, yo sí me meto.
0: Y le llamo a mi.
2: Pero sí, ¿no?
0: Le llamo a mi hermano porque no había celulares. Estoy hablando del 92 más o menos. Le llamo a mi carnal y le digo, oye, carnal, fíjate que pasó eso y todo. Me dice, en cuanto llegue tu mamá, así me decía, cuando llegue tu mamá, me llamas. Digo, ok, va. Y a mi papá, pues ni a dónde hablarle, él es trailero, él andaba de viaje. Pues no va llegando mi mamá tipo 9:10 de la noche más o menos. Yo veo que llega un carro y pues, vi unas luces. Yo lo anduve cazando. Sí. Veo que unas luces, llega un carro, se estaciona enfrente de la casa y cuando me ven los individuos que había dentro del carro, como que le dieron así porque para vivíamos atrás. Como en una subidita. Bajaron. Se metió como otra cuadra, salí corriendo a la esquina y vi como 2 siluetas se unían en un beso.
1: Ay, sí, viste eso.
0: Por afuera, por atrás del carro vi así porque ya era de noche y todo.
1: No, qué
2: ¿cuántas
1: feo.
2: Horas hubiera durado tu hermanita sola si no hubiera llegado tu mamá?
0: Güey, pues te estoy hablando, yo llegué tipo, ¿qué te gusta? 4 o 5 de la tarde.
2: ¿Y tu mamá llegó a qué hora?
0: No sé a qué hora se
1: no,
0: fue.
1: No, se mueren los niños, no, se pero mueren más o menos. Si hay calor o
0: y
1: algo
0: llegó
1: así.
0: Como a las 9:10 de la noche. Mínimo unas 5 o 6 horas. Pero mi mamá sabía. Ay, ahorita llega Raulito. Bueno,
2: y está bien.
0: Pues que salgo corriendo a la casa, le hablo a mi carnal, le digo, carnal, creo que mi mamá ya llegó. Déjate venir. Y mi carnal vivía como unas 4 o 5 cuadras.
1: Ay, no.
0: Y en eso quedó entrando mi mamá con un plato de comida. ¿Tienes hambre, mijo? Le dije, no tengo hambre. Le dije, ya le hablé a mi carnal y ahorita viene a hablar con usted.
1: Sí.
0: Y le metieron una santa regañada a mi carnal. Luego se enteró mi papá.
1: Es que mira, ahí tú hiciste algo, bueno, yo creo que hiciste algo bien.
3: ¿Chismoso?
1: No, porque si
3: niña
1: no,
3: chismosa.
1: Si tu mamá
2: no
1: hubiera
2: niña.
1: Vivido
0: ¿y
1: esto,
0: mi hermanita qué?
1: ¿Cuántas veces le pudo haber hecho esto a tu hermana? Entonces tuvo que haber pasado esto fuerte para que tu mamá la frenara.
0: Oye, y espérate, yo estaba aprendiendo a manejar, te digo, tenía 12, 13 años, y en la troca donde estaba encerrada mi hermanita, yo se la pedí a mi papá y a mi mamá.
1: Sí.
0: Y le dije a mi papá, ¿me prestas la troca para darle unas vueltas allá a la cuadra? Y me dijo, sí, mijo, agárrala. Y le digo a mi mamá, préstame las llaves de la troca. Y me dice quedito, me dice, no, por chismoso.
1: ¿Te dijo?
0: Así me dijo.
2: ¡Le hubieras hecho la trampa!
3: ¡Niña
2: a tu
3: chismosa!
2: Imagínate que... Pelón, dale la trampa. No, ya la vi, ¿para qué quiero trampa? La vi prendida.
0: Ahora, en otro viaje, con mi papá, me tocó verlo con una señora.
2: Ahí sí caes el hocico, usted no va a hablar.
0: Ah, no, hasta la fecha me cae el hocico, claro.
2: Gracias.
0: Es más, nos fuimos de fiesta hasta con su hija de la señora.
1: No.
0: Está bien buena.

0: Ándale, mi compa el feo. Fue a mi funeral.
1: Ah, te ganó la diabetes, ahora sí, qué bueno.
2: No, yo no.
0: No.
2: No, yo no te deseo eso.
0: Había sido otra cosa.
2: Perro desgraciado. Digo, Raulito.
0: Todos llorando ahí en el funeral.
1: No creo. I don't think so.
3: Yo estaría llorando.
1: Todos van a estar comiendo y platicando y risa y risa.
3: Yo no quiero que te vayas pues qué bueno, al otro qué bueno, mundo.
2: No, te está hablando de su muerte.
3: Qué bueno. El pelón.
0: Está bien.
2: No, sí, no seas así.
0: Mira, si todos se van a estar riendo y platicando, está bien. Que mi muerte sea una fiesta.
2: ¿Verdad, loco? Así quiero que sea la mía también.
1: Va a haber música, banda y todo, pero felices.
2: Se va a tener una vieja que te baile ahí encima.
0: Está bien, eso.
2: Una stripper buenota.
0: ¿Qué se llama? En mi funeral. Jimena, güey. Jimena, por favor.
2: En puro chorcito brilloso.
1: ¿Ya para qué, pelo? ¿Ya para qué la quieres?
0: No le hace que me baile ahí.
3: Nada más que lo vea.
0: Y que llega el feo con mi vieja, la sargento, que le dice: ¡Ay, sargento! ¡Qué pena, hombre! Un abrazo. Dice: No, no se preocupe, fe. No se preocupe. Oye, ¿de qué murió el pelón? Fue de la diabetes, de seguro, ¿verdad? No, de la diabetes. Fíjese que hasta eso, Andresito, la traía controlada.
3: ¡Hala!
0: ¿Cómo? Entonces, ¿de qué murió el pelón? Ya ve, uno se cuida de una cosa, le pasa luego otra, pues que lo mataron los triglicéridos.
3: No manches.
0: Y dice el feo:
2: ¿Qué es esa madre?
0: Los ¿Qué hizo? ¿De qué barrio son esos güeyes o qué?
2: ¿Sí? Yo le pego una madrina estos güeyes.
3: Ojalá no me encuentre los triglicéridos, no, porque sí les doy
0: jalón. Dígame, ¿en qué esquina están y de volada yo?
2: No, les...

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1: Esta señora tenía una herencia bien grandota.
2: Ay, yo también heredé algo.

0: No, sí, sí, sí, sí, sí.
1: Esa historia está, híjoles.
0: ¿De qué? ¿De cuál? ¿Qué
1: es? De telenovela.com.
2: Órale.
1: Acompáñenme. Sí, ustedes a vivir esta sad. Very sad story for you.
2: What happened to you?
1: No, thank God this thing didn't happen to me.
2: ¿Oh, no?
1: Happened to the lady and to the man.
2: And to the man. What happened to the man and to the lady?
1: Y esta historia se las voy a contar del país que son.
2: Ah, órale.
0: Ah, muy bien.
1: De la India. Pónmela de tingilingilingiling.
0: Tingilingiling.
1: Ay, qué emoción. Esa canción la quiero escuchar todo el día.
2: Sí.
1: Tingil, pero esta historia es triste. Tingilingilingilingilingiling.
2: Órale.
1: Él a un hombre. ¿O cómo le hacen los hindús? Feo.
0: Voy, pero no sabes.
2: Él a un hombre.
1: Él a un hombre que tenía a su hermana. ¿Así?
2: No.
1: ¿Cómo?
2: Tienes que doblar. Tienes que doblar la lengua hacia adentro.
1: Ahora ya la dobló hacia adentro.
2: Igual también.
1: Él era un hombre.
2: Ándale.
1: Él era un hombre. Él era un hombre que andaba con tu hermana. Tú debiste de haber sido hindú, manito, si te queda re bien.
2: Indocumentado.
1: Oigan, ¿ves este chavo hindú?
2: ¿Qué pasó?
1: ¿Qué creen? Que tenía a su hermana. Ellos se querían, ellos se adoraban.
2: Muy bien.
1: ¿Cuánta fraternidad había entre esos hermanos? Era very beautiful. Lamentablemente la hermana falleció.
2: No.
1: No.
0: Oye, ¿qué pasó? ¿Qué
1: el hermano? Hermano lloraba y decía,
0: ¿Por qué a mí?
1: ¿Por qué a mí? Así decía, guay mí. Lloraba.
2: Oh my goodness.
1: Sufría. Cuando va con el abogado.
2: You wanna learn?
1: Y el abogado le dice, su hermana le ha dejado algo.
2: Órale.
1: ¿Qué?
2: ¿Qué fue?
1: Una cuenta.
0: ¿Qué?
1: Oh, no me diga eso. ¿Con cuánto? 19,300 rupias. Y él, ¿qué? 19,300
2: bueno,
1: rupias.
2: ¿Cómo está la rupia?
1: Que
2: no.
1: Si tú la multiplicas, la divides, la multiplicas.
0: ¿Cómo
1: está
0: la rupia?
1: $200 le dejó la hermana.
2: Pues venga, ¿cómo está la rupia? No.
1: Pero este señor es muy humilde.
0: A mí me cuestan 200 las rubias.
1: Se fue al banco.
2: Rupia, güey.
1: Y en el banco él decía, por favor, denme mis rupias. Y le decían, no, rupias, si no viene la de la cuenta.
2: Ok.
1: Pero mi hermana acaba de ir para que esté él. Si no trae a la señora de la cuenta, no le voy a dar.
0: No, pero dile cómo decían ahí.
1: Pero mi hermano partió. Y le decía, ni modo, si no viene la titular de la cuenta, no hay dinero. Al otro día iba, por favor, nada. Por favor, nada. Por favor, llevando el tinglilingui, por favor, nada.
2: Ni eso.
1: Estos del banco eran unos canijos, malas personas.
2: Pero con el acta de defunción, ¿no?
1: Nada. Llevó todo, pero llevaba la identificación, la copia. Lana. No. Y un día después de dos meses.
2: Muy rudos entonces.
1: Le dijeron, por favor, señor, entienda que si usted no trae la titular, no. Que llevó al hindú al cementerio. Y a Jorro llevó una pala. Y le empezó.
2: No, a los dos meses.
1: A los dos meses y medio. Y la pala y sacó toda la tiela. Eso. Y sacó a la hermana en calabel.
2: ¿La sacó?
1: ¡Cadáver! La agarró, la cargó, la envolvió en plástico y se la puso en el hombro. Iba caminando con su hermana por todas las calles de la India. Hasta que llegó al banco y le dijo, ¿dónde está la señorita Telka? Ahí está Juan y Lupita.
2: No, pues ya iba.
1: Y que llega Lupita y zombie. le pone el cadáver en la mesa. Aquí está mi hermana. Ya me cree que está fallecida.
0: ¿Eh? ¿De veras?
1: Ya le dieron sus $200 al señor.
2: Sí.
1: Llegó la policía y lo convenció de volver a enterrar a su hermana.
2: ¡Ay, qué bueno!
0: Y le cobraron $200 de un entierro.
1: Dicen que el hermano es muy inalfabeto, pero el hermano lo cumplió y ya tiene sus $200.
2: Lo mismo le pasó a la Chacho.
1: ¿Qué le pasó a la Chacho?
2: Fue al banco con el feo y le dijo el del banco, no es necesario que desenterrara al muerto.

0: A ustedes que les gusta mucho usar la inteligencia artificial,
1: pues, a mí sí me gusta, fíjate.
2: Es
1: más, hace poco yo quería, porque estaba instalando unas bocinitas ahí en la sala para ver películas así, me interrumpo.
2: Sí.
1: Y se oían gachito, yo decía, ¿por qué se oyen gacho? Güey, la inteligencia artificial de volada.
0: ¿Qué?
1: Una foto a la tele, los cables. No, mira, lo tienes conectado así, mal. Espera.
0: ¿Qué pedo?
1: Me la arregló en tres patadas, güey.
0: El otro día estaba yo en el zinc, estaba tapado, se le cayó algo adentro.
1: Sí.
0: Y le mandé a
2: Qué bueno
0: Char...
2: que no nos dijiste que se cayó.
0: No, en el zinc, a ChatGPT. Ah. Y me dijo que hay tornillos que se sueltan de los trituradores.
1: Ajá.
0: Y que meto el de malol. Ahí estoy hablando con la y que le aprieto y ya se arregló el pedo.
1: Ah, ¿neta?
0: Del triturador.
1: Sí.
0: La inteligencia artificial es parte también de ese ChatGPT sin inteligencia artificial.
1: ¿Qué te dijo el tornillo? ¿Qué dijo la inteligencia artificial? Es un tornillo.
0: Es un tornillo tontito. Flojo. Tú tienes cuatro, tontito. Pero el triturador nomás tiene un tornillo flojo.
2: ¿Un tornillo?
0: Bueno, cuidado. ¿De qué estamos hablando? Ah, de inteligencia artificial.
2: Algo se le metió al 5.
0: Cuidadito cuando la estés usando, porque a esta persona le van a dar 5 años de cárcel. Aparte, $7,000 de multa.
2: No manches.
0: ¿Qué pasó en esta historia triste? Como dice la Pau.
2: ¿Qué pasó, Cucuá?
0: El pasado 8 de abril se escapó de un zoológico un lobo salvaje y peligroso.
1: ¡No!
0: Las autoridades no lo encontraban. Pasaron 2 días.
2: 2 days.
0: 3 días.
2: 3 days.
0: Y no lo encontraban. Y se volvieron locos porque el lobo podía atacar gente y matar.
1: ¿No tenía microchip o algo?
0: Nada tenía. Y de repente a un morro se le ocurre usar la inteligencia artificial.
1: Wow.
0: Y dice, voy a recrear a Nuku, el nombre del lobo que se había escapado, que andaban buscando las autoridades.
2: ¿Cómo se llamaba?
0: Nuku.
1: Salud.
0: Y lo hace con la inteligencia artificial, lo crea una sombra, crea la calle, el nombre de las calles de la ciudad donde él radica y donde estaba el zoológico por ahí cerca, y que lo crea en la inteligencia artificial y que lo sube a las redes sociales. Y empieza a volar el video y se hace viral y queda por acá del lobo.
1: No.
0: Y el vato jugando con la inteligencia artificial lo creaba otra vez y lo volvía a recrear y lo ponía por diferentes calles.
2: Sí.
0: Sin darse cuenta de que las autoridades, la chota y el departamento de control de animales andaban locos en las calles. Dicen, acá lo vieron por la cuarta y la sexta.
2: No.
0: Y ahí van. Y no, lo vieron por la Wilshire y allá van. Lo vieron en la main y allá. Y decían, pero pues ¿dónde? ¿Qué rápido es este desgraciado lobo?
2: Pidi González le hubieran puesto.
0: El lobo no estaba allí.
1: ¿Contaba?
0: El lobo andaba lejos, no se sabe dónde todavía.
1: De parranda andaba el lobo.
0: Lo que pasa es que el morro con la inteligencia artificial que creó al lobo empezó a confundir a las autoridades.
1: Claro, nomás le cambiaron el fondo.
0: Y andaban vueltos locos y que le caen al vato por la dirección que tenía en su Instagram.
2: Sí.
0: Y dijeron, ¿tú viste eso? No, es inteligencia artificial. ¡Hijo de toda tu! Todo lo que hemos gastado en gasolina, en movimiento, en policía, en tratar de encontrar el bendigo lobo, pues lo llevan a la corte.
1: Venga.
2: No.
0: Y si lo encuentran culpable,
1: sí,
0: el final de este mes le van a dar 5 años de prisión.
1: No.
2: No te manches.
0: Por mess up with the government.
1: Ay, sí, qué bueno, güey.
2: No manches.
1: Bueno.
0: Para que se le quite. ¿Cómo crear un animal con inteligencia artificial, güey?
2: Sí, no,
0: te puede meter en problemas.
2: Pero esto no es cosa nueva.
0: No.
2: Esos animales son creados desde antes. La doña Cuca te creó. Mira, tremendo animalón. La deberíamos de demandar.
1: Sí, me cae.
2: Salió defectuoso.
1: Sí, cierto.
0: Por eso me gusta.
1: Yo estoy de acuerdo con eso.
0: Ya.
2: Un animalón.

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0: Leti Valencia. ¿Le tienes una pregunta? ¿Le tienes una pregunta? 1-855-370-3100.
1: Leti, ¿cómo estás? Hola, hola. ¿Cómo están? Yo muy bien, muy contenta de verlos. ¿Cómo se encuentran?
2: Muy felices de saludarte, Leti. Gracias por estar con nosotros.
0: Pues yo, nosotros estamos felices, pero gracias. Mi compa está mortificado.
2: ¿Por qué, feo?
0: Porque dice que le dieron 6 meses de cárcel y 6 meses de probation por haberle robado las joyas a su patrón.
3: Ay, Jesús.
0: Se llevó una cadenita, un esclavo y unos anillos. Pero el vato, cuando vino la chota, colaboró con ellos, les dio las joyas, el problema se arregló con los patrones, pero el residente dice que se va a tener quebrada de aplicar para la ciudadanía, o que por haber robado le va a afectar. ¿Tú qué dices, Leti?
1: Bueno, para que te aprueben la ciudadanía, tienes que comprobar que eres una persona de buen carácter moral. El hecho de que hayas robado

0: nosotros y vamos con Diana. Hola, Dianita, tu pregunta para la abogada, por favor.
1: Fíjense que el papá de mis niñas se quiere retornar al país, ¿verdad? Entonces yo quisiera pedirle a él como la patria potestad porque yo me voy a quedar aquí. Cabe mencionar que mi estatus es irregular también y mi hija tiene orden de deportación y yo también. Quiero saber si al hacerle una carta poder o una petición de, hey, dame la custodia total y busco un abogado y me hacen el documento, ¿no le perjudica a ella para tramitar la visa juvenil?
2: No, la visa juvenil es para niños menores de 21 años que son abandonados por uno o ambos de sus padres o que son maltratados. Si el padre se va, es un tipo de abandono, y si le da la custodia a usted, entonces usted todavía puede ser como su guardián para que pueda ya calificar para la visa juvenil. Así que no le va a perjudicar que usted pida esa ¿cómo se dice? La patria potestad.
3: Correcto,
2: para que pueda obtener sí, para que pueda obtener ser la guardián de su hija y pueda tener la visa juvenil.
0: Perfecto.
4: Ay, mi Leti.
0: A ver, mira, tenemos más preguntas aquí por parte de toda la bandera. Pregunta Olga. Yo tengo un sobrino de 16 años. Mi sobrino vive en México. Lo quiero adoptar y traérmelo para arreglarle. Yo soy ciudadana americana. ¿Puedo hacer eso?
2: Puedes adoptar a alguien, pero tiene que finalizarse la adopción antes de que el niño cumpla los 16 años para que luego puedan hacer la petición familiar. Si no se cumple antes de los 16 años, entonces ya no puede clasificarse como una relación paternal para que puedan aplicar.

0: en el celular y dice que el vato no ha pagado child support por los últimos dos años. Y aparte le dieron dos DUIs y una pelea con un vato afuera de una cantina. Dice que él tiene su residencia, que se le va a afectar a la hora de hacerse ciudadano, porque ya tiene la cita.
1: Sí, eso, las dos cosas te pueden afectar. Primeramente, cuando debes child support, eso no necesariamente te descalifica con que estés haciendo pagos mensuales. Si puedes demostrar que en los últimos seis meses estás haciendo pagos mensuales, no estás ignorando esa obligación, técnicamente todavía te pueden aprobar la ciudadanía, pero los DUI sí pueden afectar, porque tienes que tener el record limpio completamente de cualquier arresto en los últimos cinco años antes de solicitar la ciudadanía. Si no lo tienes limpio, entonces el oficial puede decir, tú no eres una persona de buen carácter moral, te voy a negar la ciudadanía hasta que puedas tener los últimos cinco años limpios.
0: Ahí está, compa Rogelio, no quería decir tu nombre. Dos DUIs en un fitness.
2: Oye, Mileti, hablando de alcohol, una persona está diciendo que está en su proceso de arreglar y tuvo una pelea en un bar, se peleó, se agarró a golpes, y que la persona lo está manipulando con subir y dar ese contenido, que sí le puede afectar.
1: Como un tipo de extorsión.
2: Así es.
3: Dale.
1: Sí, y eso, bueno, sí te puede afectar si estás tratando de arreglar, así que trata de obtener un abogado que pueda comprobar que tú no tuviste la culpa, que no fuiste el primer agresor, para que puedan demostrar que tú no eres la persona que inició esa pelea y eso no te afecte en tu proceso de residencia.
4: La abogada más chula de todo el United States, además la más profesional, Leti Valencia. Leti, ¿dónde la gente te puede seguir en redes sociales, llamarte si tienen alguna pregunta, por favor?
0: Verte.
1: Claro, llámenme para esa

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2: Le llaman el burro del día, pero...
3: What happened?
2: Más bien sería la burra del día.
4: Sí.
2: Pero al final, la policía la reconoce como la héroe del día.
3: La héroe del día.
2: Confusa esta noticia. Porque lo que pasa es que esta mujer iba manejando por ahí por Paseo Reforma en la Ciudad de México.
3: ¡Órale!
2: Y de repente quedó un frenón.
4: Sí.
2: Casi chocan varios carros. Abre la puerta y empieza a gritar: ¡Ayuda, policía! ¡Síganme, por favor! Cruza la calle Reforma. Uy. Ahí por donde está el ángel. Sí. Y al otro lado de la banqueta, que agarra a un hombre a puros fregazos y a madrazos.
3: ¿Cómo?
2: Y lo tiene en friega. Patadas voladoras, golpes de karate, calones de greña, rasguñones. Lo tumba y llega la gente, se la acumula. ¡Este desgraciado es! ¡Este güey fue! Y entre todos lo empiezan a patear también al rato.
4: Es que en México hay veces que la gente sí se suma a todas las
2: machín
4: cosas. Sí, que ¡ey, ayúdenme! Este no sé qué. Y la gente ni topa y va y le da unos guamazos.
2: Y sin preguntar. Pero
3: sin investigar ni nada.
4: ¡Claro!
2: ¡El vato!
5: Eso pasa cuando una mujer te acusa de algo.
4: No, no es una mujer. Es quien sea.
2: El vato fue madreado por la mujer y aparte por los transuentes. ¿Cómo se dice?
3: Transistores, güey.
4: Pero serían los caminantes.
2: La gente que iba caminando allí, que se paró de ayudar a la mujer. ¡Este desgraciado fue! Y luego le dice
3: No, pero si no dijo.
2: ¿Qué?
3: Dijo: ¡Este desgraciado fue!
2: ¡Este desgraciado fue!
4: ¡Ay, manito!
2: Y luego le dicen: ¡Y la policía! ¡La policía! Y dice un vato: ¿No ha llegado? No, que si no ha llegado la policía. No, que si no ha llegado.
3: ¿Qué es carnicería, carnal?
2: Pues sí, parecía carnicería. Es que al vato sí lo dejaron todo madreado.
3: Chale, pobre.
4: ¿Pero qué hizo?
2: No la violó ni nada.
4: Ay, cállate.
2: Ella lo reconoció, que él le había robado un dinero a la pobre vieja. Esta vieja tenía un puestecito de vendimia ahí por Tepito. Uy. Y de repente el vato llegó y le quiso comprar algo, le hizo un truco, le pidió dinero, le dio de esos que te transan y le robó todo el dinero y se fue, pero ella lo reconoció al último.
5: Y segura que si era él.
2: ¿Sí?
5: O nada más alguien que se parecía.
2: Si era la policía, tú es que esperar como 2 semanas a que se le quitara lo hinchado.
3: Para reconocerlo.
4: No manches.
2: Y aparte de la marina que le había dado, lo tuvieron en el bote. Ya cuando lo reconocieron, dijeron: ¡Este güey es!
4: ¡No!
2: Pero qué mujer tan heroica. Wow. Dijeron, porque reconocer al ladrón que le había robado hace unos días.
3: Sí, cómo no.
2: Y aparte, bajarse del carro sin medir las consecuencias y brincar y esquivar los carros y madrearlo y pedir ayuda y que todos lo golpeen. Esta mujer debería estar trabajando para la policía.
4: Sí, debe ser la directora de la policía. ¡Policía!
3: Oye, pero ¿cómo lo reconoció? Qué raro, ¿no?
2: De lejos lo reconoció.
3: Y deja tú en Ciudad de México, que es una de las ciudades más pobladas del mundo.
4: Pero
3: o sea,
4: el
3: que
4: mundo es bien chiquito, pelón.
2: ¿Cómo chiquito? ¿Mm?
4: Neta, el mundo es bien chiquito.
3: Claro, no albures a Pau, güey.
2: No, estoy albureando. Y la doña, fíjate, le dieron una medalla y un certificado como héroe nacional de la Ciudad de México.
3: ¡Órale!
2: Del Paseo de la Reforma. Y se lo otorgaron.
4: Era de oro.
2: Se lo otorgaron ahí en la Lucy la Cazadora. ¿Cómo se llama esa güey?
3: Diana la Cazadora, güey.
4: Lucy.
2: La del arco. Una que tiene un arco.
4: Sí.
2: Ah, bueno.
4: La Diana Cazadora.
2: Fue. Esa ahí. Sí. Le dijeron: esta sí es cazadora, no fregadera. Un aplauso para ella.
3: Bien, Lucy. Bien, todos.
4: En la rotonda donde no hay ni dónde pararse. Ahí se la dieron.
2: Ahí se la dieron.
4: Ahí.
5: El feo se está inventando estas noticias, yo no le creo.
2: No, la verdad, ¿quieren que les diga la verdad en qué culmina todo?
3: ¿En qué terminó todo, feo?

0: Mi compa el Fego.
1: ¿Qué pasó, loco?
0: Tenía como que 7 añitos, 8 añitos más o menos. Estaba llorando afuera de su casa allá en Ciudad Obregón, Sonora. Así de bonito lloraba.
2: Qué bonito llora.
0: Y que llega la señora, la vecina.
1: La Lucila.
0: ¿Qué pasó?
2: Ay, ¿Qué
0: pasó,
2: ¿qué
0: Nito?
2: ¿Qué está sucediendo?
0: ¿Por qué lloras, Nito?
1: Bendiga a Lucila.
0: ¿Cómo fue? ¿Cómo?
2: Parece que está teniendo un parto.
0: Casi, casi. Me pegó mi papá, Don Toño.
1: Mi papá Toño.
0: Y dice la Lucila, ¿y por qué te pegó tu papá? ¿Qué hiciste? Por hacer lo mismo que usted, meterme en lo que no me importa.
1: Qué bueno, me caía gorda la Lucila.
2: Babas.
0: Metiche siempre la Lucila.
3: ¿Te crees muy trucha?
1: Bien bueno.
3: Porque cuando menos lo esperes, el bueno, la mala y el feo te pueden dar una enchufada.
0: Vamos con la enchufada. Tenemos el teléfono de este compita que es mecánico.
2: Okay.
0: Saludos a todos los mecánicos.
2: Saludos.
0: A todos los carguacheros también. Los llanteros. Vamos a decirle que queremos poner el carro a dieta a la troca.
4: Dale. Dejen a la gente.
5: Bueno.
4: Trabajar.
0: Sí, disculpe, ¿con quién hablo?
5: Con Adrián.
0: Adrián, ¿usted es mecánico, verdad?
5: Sí, soy mecánico.
0: Ok, oiga, Adrián, fíjese que tengo un problemita.
5: ¿Qué necesita?
0: Mira, lo que pasa de que me compré una troca de estas grandotas de 3 toneladas.
5: Ok.
0: Ajá. Entonces, pues, fíjese que me está gastando mucho gas.
5: Ok, ok.
0: Ajá. Y lo que quiero hacer, pues, es poner la dieta.
2: ¿Qué?
5: ¿Cómo que a dieta?
0: Sí, pues, o sea, para que baje de peso, para que no esté tan gorda y, pues, me gaste menos gas. Nomás llamaba yo para hacerle una pregunta. Oiga, fíjese que la puse en ayuno intermitente y, pues, no funcionó, me dejó tirado.
5: No, si le podemos cambiar, pues, el motor o otra cosa, pero que pierda de peso, ¿no? Los carros no pierden de peso.
0: Pues es que yo quería ver si, no sé, usted me recomendaba alguna gasolina vegana o algo, digo, porque es que 3 toneladas, pues sí está muy pesada.
5: Pues gasolina vegana, pues la diésel es verde, pero no es vegana, no sé si no le va a funcionar.
0: Oiga, ¿y si la llevo a correr al parque en la tarde o algo así?
5: No, señor, o sea, soy mecánico serio que le gusta su trabajo, sí.
0: Mire, lo que pues lo que hice también, con licra, ya le hice su faja, pero pues nomás no pierde peso hasta la gorda esta.
5: No, Jesús. No, somos un taller serio, señor, no. Eso de bromitas, hágaselos allá a otra persona.
0: No, mire.
2: ¿Qué? Bueno. A ver, otra vez.
0: A ver, ¿qué le traes?
2: Márcale.
1: Iba a correr y ahora correr.
0: Está re cara la gota ahorita, güey. Manches.
5: Bueno,
0: sí, oiga, se me cortó la llamada. Pues yo nomás quería saber si, no sé, a lo mejor me recomienda una clase de aeróbics o alguna rutina para que mi troca de 3 toneladas no se baje por lo menos a 1 tonelada o algo así.
5: Ya le dije, señor, aquí somos serios, no me está hablando, por favor, déjame trabajar.
0: Oye, Adrián,
5: no pierden peso.
0: ¿No le podrá usted hacer una liposucción, compa? O a lo mejor que le haga la manga gástrica para que no trague tanta gasolina.
5: No, eso no es nada posible, son carros, no son humanos, no se les hace cirugía.
0: Oye, o a lo mejor, no sé, que podamos ponerle en una dieta rigurosa. Mira, de aquí para el año que entra, no le hace, ya con que baje 1 tonelada, ya con eso me conformo.

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1: Vamos a regresar, chavos, platicando con experto en deportes sobre cuáles son el top 7 selecciones en el mundo para ganar este Mundial 2026.
2: A ver si es cierto, porque yo tengo aquí lo que dice la pura ciencia. Estará, la pura verdad.

0: señoras y señores, directamente desde Guadalajara, Jalisco, México, tenemos a mi compita Gabo.
1: ¡Sáenz! ¡El pata grande!
0: ¡Gabo! ¡Gabo! ¡Gabo! ¿Qué rollo, Gabito? ¿Cómo estás?
2: ¿Qué pasa, muchachos? ¿Cómo están? Qué gusto saludarlos. Pues aquí platicando de este tema de la Copa del Mundo, que a todos nos apasiona. Ya faltan muy pocos días para el inicio del Mundial. Muy, muy cerca, muy cerca. Así que bueno, estamos pendientes. Y top 7 para ganar la Copa del Mundo.
0: Uy,
2: a ver, díganme dos o tres que crean que pueden estar. Dos o tres,
0: Portugal,
2: cada quien.
0: Primero las damas, échale feo.
3: Yo Portugal, digo, Portugal, fácil.
4: Yo, Jamaica, El Salvador, México. ¿Qué?
2: No, Pau, por favor.
4: ¿Me preguntan?
0: A ver, yo digo.
2: Ni siquiera van al Mundial.
4: En México sí va.
3: España, güey.
0: Yo digo que Francia, Francia y España.
3: No, Portugal y Argentina. Queda en la final Portugal y Argentina.
0: Ahora
3: verás que sí.
0: No la va a armar.
3: Ok.
2: Bueno. Bueno, para mí, el top 7 están estas selecciones.
3: A ver.
2: La selección número 1 para mí es Francia.
0: Número
2: es el equipo que fue campeón en el 2018. Para mí sí. Finalista en el 2022.
0: Ahí está.
2: Tiene, para mí, la selección más completa al día de hoy. Tiene un Mbappé con 27 años, líder completo de este equipo. Ajá. Y bueno, para mí tiene mucha experiencia y puede ser el equipo que puede ganar. Tiene un tema que es muy importante hoy día en el fútbol actual: potencia física, velocidad y orden táctico. Y aparte, un tipo que los maneja muy bien, como Didier Deschamps, que bueno, uno pensaría que ya tiene toda la vida dirigiendo a Francia, ¿no? Pero bueno, ahí está Didier, ¿cierto? Pues bueno, ya prácticamente todo apunta a que terminando el Mundial, el técnico será Zinedine Zidane. Así que, pues yo me voy con Francia como Francia. Número uno. Número dos.
0: A ver, échale.
2: Ey. Dígame.
3: No, para la copa.
0: Y en un grupo, en un grupo donde creo que no se le complica mucho, porque está en el grupo I con Senegal, Irak y Noruega.
3: Uy, puro maleta.
0: Pues está.
2: Noruega tiene a Haaland, pero pues no tendría que complicarse para calificar a la siguiente ronda.
4: Aquí sí, también claro. Haaland, el feo.
3: Yo la jalo.
2: Epa, que Haaland. Dos. Yo creo que Argentina tiene que ser un candidato a ganar la Copa del Mundo. Tiene a Messi, tiene la oportunidad de que fue campeón, obviamente, en el 2022. Tiene Copa América consecutivas. Hay una

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0: 7 selecciones en el mundo para ganar este Mundial 2026.
1: Tercer lugar. A mí me parece que Brasil, de talento, tiene historia. Tiene que ser un candidato con Vini, con futbolistas.
2: Vinicius.
3: No, Gabo.
2: Lo que tienes que tener es internet, güey.
1: Lo que tiene que pasar con Vini, también entendamos que puede ser también, por ejemplo, el tema con Neymar, a ver si es que va a la Copa del Mundo, pero está muy bien dirigido Scarletto Ancelotti. Así que bueno, el chilote. Es un gran equipo. Puede ayudar. Inglaterra ser otro candidato a ganar la Copa del Mundo. Tiene a Bellingham, tiene a Foden, tiene a Harry Kane, tiene a Saka, tiene a Rice, tiene físico, tiene gol. La verdad es que creo que puede ser una selección también llamada a por qué no hacer. Siempre se queda en promesa, eso es una realidad, porque no ganó un mundial desde el 66. Pero bueno, pues ahí está Inglaterra. Otra, España, con Lamine Yamal, con Pedri, con Gavi, con la generación que ha tratado de revolucionar el fútbol, juventud, evolución. Yo creo que España tiene que ser una candidata. Portugal tiene que ser una candidata. Tiene a Bruno Fernández, Bernardo Silva, tiene a Leao, tiene a Cristiano Ronaldo. Aunque sí es su último mundial y demás, pero tiene una madurez colectiva, tiene un talento total. Creo que es un equipo brillante. Y bueno, obviamente Cristiano tiene que ser llamado también para ser candidato. Y el último para mí, Alemania. Creo que ha encontrado fundamentos para poder ser un equipo importante. Tiene a Florian Wirtz, tiene a Musiala, tiene futbolistas que ha cambiado ya la selección teutona. Parece que ya no la podemos dar por muerta, además de que, bueno, obviamente hay una frase de ahí de Gary Lineker que dice que el fútbol es 11 contra 11, que al final siempre ganan los alemanes. Así que, bueno, pues a ver qué.

0: Yo busqué aquí en ChatGPT, que yo pago el premium, por lo tanto es muy fidedigno. Me dice número 8, Portugal.
1: Número 8.
0: Hey. Número 7.
2: 8.
0: Alemania.
1: Ok.
0: Número 6, España.
3: Hey.
0: Número 5, England, baby.
1: Ok.
0: Número 4, Brasil.
3: Está bien, va bien.
0: Número 3, Francia.
1: ¿Qué?
0: ¿3? Número 2, Argentina. Ponme tambores, por favor. Y el número 1.
2: Y uno puso España.
0: El número 1 que nadie le va a ganar porque son los campeones, no del mundo, sino del universo.
3: Ah, ya sé.
0: México.
2: Ay, no, no, no pudo haber puesto a México. ¿De qué hablamos, Pau? También sin mente.
1: Estamos hablando de fútbol, ¿verdad? ¿Todos estamos hablando del mundial o de qué estamos hablando, Pau?
3: ¿De box?
1: ¿De playas?
2: Sí,
1: o
2: no, no.
1: ¿De qué? ¿De comida?
2: Ah, qué cosa, qué cosa.
3: Levantamiento de copa.
2: ¿Qué puso? No, las flautas más ricas puso, Pau.
0: No, dice, el número 1 no va a ganar el mundial. Ah, o sea, México no va a ganar.
3: Ah.
0: Qué tristeza.
2: Pero bueno, mira, no estoy tan mal con ChatGPT, ¿eh? O sea, sí, más o menos les dije los que podían ser los candidatos.
3: O sea, la verdad es que bueno, esperan también,
2: una evolución de Haaland. No, pues ni que fuera tú.
3: Todo lo mira el gato
2: ahí,
3: Agarren en Google.
2: ¿Cómo le doy de comer a Camila? ¿Cómo le llevo novio a Camila?
4: Neta, no le dan fe a México. ¿Por dónde
1: descome Camila?
2: No, Cállate, nada, Cookie Monster, ¿de qué hablamos?
4: ¿Hasta dónde va llegando México?
2: ¿Cómo le vamos a dar fe a México?
3: ¿Cuántos partidos?
4: ¿En serio? Ya.
3: 3 partidos.
2: A ver, yo creo que pasará del grupo, va a pasar del grupo, 16avos, posiblemente lo puede brincar, dependerá del rival, sí. Y ya. Y va a llegar octavos, a donde siempre llegamos. Pues es, eso es México, o sea, no tenemos nivel para más.
1: Por favor, dile al Cookie lo que quiere. México en la final es México frente
4: Portugal, según los
1: a la tele para ver el España-Francia.
2: Imagínense, si los Simpson atinaran todo.
1: Exacto. Pues sí.
2: O sea, si ya no atinan esta los Simpson, entonces ya no anotaron ninguna. Bueno.
0: No, pues
1: ya no vuelve a ver los Simpson.
0: Ya valimos gorro.
1: ¿Dónde la gente te sigue? En las redes sociales, a ver si están de acuerdo contigo en estas predicciones.
2: Bueno, que ahí comenten, con esa música te entierren, pero bueno.
0: No.
2: A ver, obviamente en el ex Gabo Sainz, en el Instagram, en TikTok, Gabo Sainz 1, los que me empiezan a seguir en este momento, los empiezo a seguir también. Gabo Sainz en el Facebook y en el OnlyFans.
3: ¡Bigfoot!
2: ¡Bigfoot! ¡Bigfoot! ¡Bigfoot! ¡Ahí que me sigan! ¡Viva el Max!

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23: Este güey se casó con algo bien raro. Para mí que está enfermo de la mente.
24: ¿Por qué, feo? ¿Qué era tú?
23: Es físico-culturista el güey. No me gusta, está bien gacho esto.
24: ¿Con qué se casó?
23: Ahorita les cuento.

0: Cochino, peludo, asqueroso y enfermo.
1: ¡Hala!
2: ¡Y esa adivinanza ya sé qué es!
0: No, no, estoy hablando de este güey. Un físico culturista. De nombre Yuri Toloco.
3: Salud.
1: ¿Qué?
3: Salud,
0: Yuri Kazajo Yuri Toloco.
1: ¡Hala!
0: Este güey llamó la atención porque en el 2019 conoció a esto. En un club nocturno.
3: A esto
0: que te voy a.
3: Yo pensé que era el nombre de una chava, güey. Dije, ha de ser asiática.
0: Casi. Esto estaba parqueado ahí en la sala de un lugar donde tienen exhibiciones.
3: Muy bien.
0: Y ahí estaba parado esto. Y el vato llega, físico-culturista, ya harto de las mujeres y de la vida y de todo. Dijo, yo soy una persona pansexual.
3: ¿Qué?
0: Yo no sé ni lo que es.
1: Pansexual es una persona que se enamora de todo lo que existe. O sea, te puedes enamorar de un objeto, de una persona, de un hombre, de una mujer, de un lápiz, de un perro, de una pared, de una ventana.
0: Pero
1: pansexual.
0: ¿Al punto de casarse con este objeto?
1: Yes. Porque ellos aman lo que sea.
0: Pues él vio esto inflado, parado en la pared.
1: ¿Qué?
0: Sí, una muñeca inflable.
3: ¿Qué?
0: Esto ocurrió en el 2019. La tenían de exhibición nomás ahí en el club nocturno al que él acudía. Dijeron, vamos a traer unas y unas pusieron ahí. La miró a la rubia, le miró la pechuga, todo y todo.
1: ¡Oh, my God!
0: Pero era una muñeca inflable y dijo, estoy enamorado de ella a la primera vista.
3: ¿Y qué le decía la mona?
0: Le dijo al dueño.
3: Sí, pues la prende.
0: ¿No? ¿No la tocó? El dueño le dijo, sí, pues te va a costar llevártela.
3: ¿La quieres? ¿Cuánto? Te la vendo.
0: Okay. ¿Cuánto?
3: Muy bien.
0: Dijo, ok, $500.
1: ¿Qué?
0: Hierro. Se la lleva en el 2019. Y se quiere casar con ella inmediatamente porque se enamoró pansexualmente hablando. Y le dijeron, no se puede casar ahorita. ¿Por qué? Porque ahorita las iglesias y los lugares de casamiento están en cuarentena por lo de la pandemia.
3: Ah, porque fue antes de la pandemia, sí. Claro. Muy bien.
0: Dice, espérese tantito. Se espera un año en el 2020.
3: ¿Pero sí lo iban a casar?
1: Ay.
0: Se casó con él esto en el 2020.
1: ¿Cómo?
0: Sí, y ahora dice que es uno de los hombres más felices del mundo, este físico, culturista, enfermo, cochino, peludo y apestoso que se casó con una muñeca inflable. ¿Qué es eso? Estás enfermo, carnal. Realiza. ¿Cómo se dice?
1: Recapacita.
0: Iba a decir recaparita. Recapacita.
3: Oye, feo.
0: Eso es hule. ¿Qué? Es un inflable.
1: Ay, feo, pero si tú has dicho que quieres una muñeca y que ahí sí, que yo dejo a la chaya, que yo mi muñeca y no sé
0: sí
1: qué.
0: Sí la dejo y me casaría con una. Pero no un inflable, camán. Una de silicón todavía porque se le sienten las nalgas.
1: Este.
0: Vení, están ahí todos.

0: por su hermosa figura. Y aquí lo que está llamando mucho la atención es que ella ya es de la tercera edad.
1: ¿Qué?
0: Sí, se van a sorprender.
1: Órale.
0: Cuando les entreguen la

0: son lentas y no, bueno, no todas. Y me encanta esta manera de cómo el ejercicio, la onda fitness, la verdad está ganando mucho terreno. Y con esta, esta mujer de la tercera edad que se hizo viral en las redes sociales. La señora tiene un cuerpazo, oiga.
1: Ah, ¿neta?
0: Se ve que es natural. Sí, se ve que es natural.
1: Exactamente. ¿Qué edad estamos hablando, más o menos?
0: Yo le calculo, ay, no sé, unos 80.
2: ¿Qué?
0: Unos 80 años.
1: ¿80 años?
0: Sí, no, sí, sí, llamó la atención porque va ahí a, pues, a los lugares con, sí, con un vestidito súper guapa la señora, enseñando sus atributos, bien elegante. Oye. Y obviamente sí se ve un poquito deteriorada de la cara, pero digo, al final de cuentas, la señora se ve que le echa al ejercicio bien machín.
1: La quieren ver a la, a la abuelita juvenil, así le están llamando, la abuelita,
0: la
1: abuelita juvenil. Cáigale en arroba bueno mala feo en YouTube, ahí estamos completamente en vivo y en este momento tiene vestidito blanco.
0: Sí,
1: estamos viendo a la abuelita.
0: La señora, qué bárbara. Tacones.
1: Sí.
0: Mira, se le ve así bien padre el glúteo, todo bien, bien bonito.
2: ¿Tiene dinero?
0: No, no te investigué esa información, feito, pero vela, o sea, está guapa. ¿No le entras así?
2: Una bolsa, una funda de almohada en la cara y sí.
0: Este es bien interesado, qué bárbaro. Sí,
2: pero sin con dinero,
0: baila el perro.
2: Así hasta besos,
1: le aplicamos.
2: Le hago unos jiques ahí en el cuero.
1: Le
2: el
1: aplicamos la de la cebollita, ¿no?
2: Sí, no, pero sí, con dinero no. Sí. No.
0: Pelón, ¿tú le entrarías con una persona tercera que tuviera dinero? La verdad.
1: Sí, no. Bueno, con dinero no importa, así como está la señora. Está bien, está bien, está guapa.
2: Se ve operadona, no tiene sus senos paraditos. Pues sí, ese está operado.
0: Yo me enfoqué en el vestido, ¿eh? El vestido está muy padre, se le ve muy, muy bonito.
2: Sí lo tiene. En el suelo.
0: Oye. No, pero sí. Muy bien la muchacha, muy bien
2: no
0: la señora.
2: No se la perdono.

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2: ¡Chavos! El día de hoy les voy a decir cuáles son los signos del zodiaco más cachondo.
3: ¡Ay, mamá!

0: El día de hoy, muchachos, les voy a hablar
1: ¿De
0: los signos más cachondos y los menos cachondos. Los menos cachondos son los que no sirven para nada.
2: Ya más, ¿qué me dijeron?
0: No deberían ni de salir de su casa.
3: ¿Tanto así?
0: Cuando vayan a ligar.
4: No puede ser.
0: Mejor bajen la cabeza.
3: Entonces, ¿cómo se reproducen estos?
0: Con tristeza.
3: Hombre, con lástima.
0: Sin placer.
3: Wow.
2: Por necesidad. Por chiripada.
0: En segundos.
3: Más vale que Aries no esté ahí, Pablo.
0: Una lagrimita de tristeza. Y les voy a decir los cuatro más tristes y cero seductores y cachondos del zodíaco. Number four. Ay, qué tristeza. Híjole, este signo va a sufrir. Pero sí, eres tú, Virgo.
3: ¿Qué? ¿Virgo?
2: ¿Qué?
0: Yo conozco un Virgo y con su esposa. Yo veía triste a su esposa.
3: ¿Qué?
0: Y no entendía por qué. Ahora entiendo por qué las lágrimas en su rostro.
3: Ay, del Cookie Monster no lo está engacho.
0: No, ¿a poco eres Virgo?
4: No.
0: Ahí está.
3: ¿Qué
0: signo eres?
2: Signo comida.
3: Piscis.
0: Ahorita te digo por qué el Piscis está en number two.
3: ¿Qué? ¡No!
0: Voy a omitir el nombre del Cookie Monster en cualquier momento para que no se ofenda y me corra. Sigo con Virgo. Pobrecitos hombres y mujeres. Son bien melosos y cursis. Corazoncito, corazoncito. Te llevan una paleta de chocolate de globo.
3: Ay, qué nice.
2: Wow.
0: Una flor, una rosa de esas rosas que duran para siempre.
2: Las de plástico.
3: Huelen como un perfume así medio pestosón.
2: Así es.
0: El que te llega con el oso de peluche, que dice I love you en el corazón, que trae el oso. Sí, mira lo que te compré.
3: Con una sonrisita ahí, pobrecito.
0: Dice, sus valores de pureza y virginidad y castidad impiden que eche pasión. No, hombre, créete.
2: Qué fríos es.
0: Ahora vámonos con el number three.

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1: La cama en la bed.
2: ¿Géminis?
1: Ni en la... ¿Cómo se dice, sala?
2: En el living room.
1: Ni en el living room. Ni en la kitchen. Sí. Ni en ningún lado. Los Géminis son buenos para hacer amistades.
2: ¡Ah, qué chido!
3: Para platicar, pues.
2: Como compas.
3: Para tenerlo de compas.
1: Pero no para echar pasión.
2: Así tenemos una amiga aquí en el trabajo, ¿te acuerdas?
1: Ala.
3: ¿Y qué era, Géminis?
2: Sí, y era compa también. ¿Sí? Podíamos dormir todos en el mismo hotel, en el mismo cuarto.
3: Sí, cierto.
2: Y nada que nada.
1: ¿Quién era?
3: No pasaba absolutamente nada, sí, cierto.
2: Ella andaba en sus pijamas de chora y
1: pues
2: se le miraba las
1: nalgas.
3: Que hasta masajes nos hacía, ¿te acuerdas?
2: Ah, sí, güey.
3: Sí, no, no.
2: Oye,
1: ¿masajes
2: no
1: en dónde? Marranos.
2: Se estaba bañando y dejaba la puerta de ti, ¿no?
3: Sí, no, no.
2: No, está bien, sígale, tómate tu tiempo.
3: Feo, pásame el jabón. Hasta el feo se tapaba los ojos, imagínate cómo estaba.
2: Así, así.
1: Como ya compa. Valieron las Géminis. Ahora vámonos con el number two. Otro que ya valió gorrito.com.
2: ¿Qué?
1: Me refiero a los signos zodiacales. Son los Piscis.
2: ¿Eh?
1: Dicen que los Piscis no navegan también en el agua como uno cree.
3: Pues qué bueno, porque mi mamá era Piscis, en paz descanse. Entonces qué bueno que...
1: Que era una santa.
3: Que era una santa, que era así medio recatadona.
1: Dicen que son los menos enfocados en la intimidad intensa.
3: Adiós. Muy bien, qué bueno.
1: Que son como monjas. Monjes.
3: Qué bueno.
2: Mira.
1: Qué
2: bueno.
1: Qué tristeza.
3: No, qué
1: andar
3: chido.
1: Con un Piscis.
3: Qué bueno, Pao. No, al contrario, qué chido. Digo, saber que tu mamá se portaba bien.
1: Qué bueno.
3: No, era buena platicadora.
1: No voy a decir nada.
2: Y el
1: más
2: día que
1: le
2: agarraste en el carro con no, otro señor, ¿qué era?
1: Era su amigo.
2: ¿Ahí se convirtió en qué?
3: Para mí que ese sí era signo cachondón.
1: Era su amigo.
3: En una de esas.
1: Y el number one. El menos cachondo del mundo.
2: ¿Cuál?
1: Sí, eres tú. Cáncer.
2: ¿Cáncer es el menos
1: cachondo? Cáncer es el de la Chayo.
2: ¿Así la Chayo es cáncer?
1: Sí.
2: Ya entonces, ¿por qué? Le voy a tener que dar la pastilla azul de las mujeres.
3: Uy, ya valió.
1: Sí, es pasional, pero no es cachondo.
2: Ah, conmigo no.
1: Tienen el deseo, el libido muy bajo.
2: Ah, es la presión, yo creo.
3: Pero entonces, pasional te refieres a amoroso, pues, amorosa.
1: Cachondo. Ella no es cachonda. ¿O es cachonda la Chayo y está mal este reporte?
2: Más o menos. Cuando le echo un polvito ahí de la pastilla en la comida,
3: no
2: anda bien desesperada. Es cuando me voy de viaje.
1: Pues, ¿qué creen, chavos? Hey,
3: ¿qué pasó?
1: Estos son los signos menos cachondos. ¿Quieres saber cuáles son los más cachondos? .com.
2: ¡Sí!
1: Pues ahorita les...

0: tándem de los signos menos cachondos. Los que no sirven para nada. Los que de verdad mejor que no salgan ni de su casa.
1: ¿Eh? A mí me sorprendió Piscis.
0: ¿Sí?
1: Que estaba ahí, Piscis. Libra también, ¿quién más?
2: Demasiada
3: persona. Cáncer.
1: Cáncer.
0: Piscis, Géminis.
3: Y Virgo. Wow. Virgo se queda Virgo.
0: Así es.
1: Fíjate que no conozco a ninguna Virgo.
3: ¿Eh? Bueno, la presento.
1: ¿Sí? Ah, no, sí conozco una Virgo.
0: No,
1: sí.
0: Dijo que, no querés hablar.
1: Sí, cierto, no, y es verdad, Pao, ¿eh?
0: Sí.
1: No les hables de cachondez ni nada porque nada. Son una pared, la neta.
0: ¿Sí? Pero yo te voy a hablar de quiénes y son cachondos.
1: Uy.
0: Fueguito. Ajá. Incendio forestal, baby.
3: A ver.
0: Number four. Feo. Yo sé que estamos hablando de signos cachondos, pero cántame el signo, por favor.
3: Era del signo Libra el que yo quise ayer.
0: Bueno, chavos, Feo no es cantante, es locutor.
3: No, ni tampoco eso.
0: Ok.
1: No menos.
0: Feo no es cantante, es papá de Camila.
3: Sí, tos.
1: Tampoco.
0: Ay, güey. Bueno, es el biológico.
1: Es papá adoptivo.
0: Tienes razón. Sí. Feo no sirve para nada.
3: Gracias.
0: No, ya. El signo Libra.
3: Ey.
0: Dice que te lleva a la culminación de la felicidad.
1: ¿Qué? ¿En serio?
0: Oh,
1: yo?
0: My God, oh, my goodness.
1: Órale.
0: Son apasionados, sensuales, eróticos, te suben la
3: una
0: temperatura.
3: Libra,
0: uy, uy, uy, ay, ay, ay.
1: En la torre.
0: Ay, ay, ay, ay.
1: Me ha tocado, Pau, ¿eh?
0: ¿Libra?
1: Mi ex fue Libra.
0: ¿Y era acá? ¿Cachondona?
1: 2-3.
0: Oh, my God.
3: ¿A ti te gustaría tener una Libra, pelón?
1: Sí, no estaría mal, fíjate.
3: ¿Pero de carne en tus manos?
0: Qué asco.
3: ¿Eh? Digo, pues un...
1: Digo, al menos que vayamos a la carnicería, pues.
0: No, ¿de qué estás hablando? Que le hice un cuarto de Libra.
1: Ni eso.
0: Con queso o sin queso, depende como te guste.
3: Le gusta lleno de queso.
1: ¿Cómo son las Libras? ¿Qué dice la descripción?
0: Son apasionados, sensuales.
1: Ajá.
0: Te llevan al éxtasis.
3: ¿Qué?
0: Sensaciones, experiencias. You look very good.
3: Oh my God.
0: Oh. Pero me voy con el número 3, chavos.
3: ¿Quién es?
0: Los escorpiones.
3: Ay, pican por la cola.
0: Ellos son apasionados. Hot. Son super hot.
1: Bien.
0: Explosivos, temperamentales, pero te explotan también en la cama.
1: ¿Qué?
0: Y su temperamento.
1: Escucho medio raro eso, ¿no?
0: De que su pasión, animales.
3: Ay, anoche ya anda explotando yo. Dije, comí frijoles. Dije, ay, va a tronar este señor.
0: Temperamentales. De que sus emociones las reflejan en la cama, en el colchón.
3: ¿De
0: con su pareja.
3: Escorpiones.
0: Se oye el colchón sonar cuando estás con un escorpión. Number two, baby. Ay.
3: What happened?
0: Dios mío. El señor de enfrente de mí es este signo.
3: ¿Quién?
0: Y es Aries.
1: El mejor signo de todos.
0: Dice que Aries domina el terreno de la pasión.
1: Ay, no más.
3: ¿Cómo?
1: Ay, no más.
0: Hombres y mujeres son recuerdos para la conquista.
3: ¿Y mira?
0: Irradian adrenalina, pasión, libertad. Impulsivos, pero impulsivos ricos. Son dominantes. Y ellos quieren tomar la iniciativa para guiar a la pareja al éxito.
1: Así es. Sígueme.
0: Adiós.
1: Vamos. Ahora nada más hay una cosa que sí te equivocaste, Pau.
0: ¿Qué?
1: Que somos número 2, deberíamos de ser número 1.
0: No, baby, este estudio no lo hice yo. Este estudio lo hizo una persona que sabe.
1: No.
0: Una persona que sabe. Y a mí me entregaron esta hojita.
1: ChatGPT.
0: Y yo te la quiero mostrar para que no digas que me lo estoy inventando, chulo. La voy a pegar en la pared.
1: Ah, ¿tanto sí?
0: Porque el number one.
3: ¿Quién es?
0: Inigualable. Erótico, sexy, top.
3: ¿Quién es?
0: Sí, son los Sagitarios. Feo, give me a party. Yay, Tickly.
3: Wow.
0: Sagitario, signo de fuego.
3: Yo.
0: The room is on fire when they are there. I'm on fire right now.
1: What you say?
3: Somos inquietos.
0: Somos inquietos, curiosos y muy aventureros en la cama.
3: Sí. Sí, hacemos de exorcismo.
1: Curiosos también.
0: Disfrutamos nuevas experiencias.
3: Sí.
0: Siempre cuando sea razonable y a nuestro gusto.
3: Aunque duela. Duela, sí.
0: Wow. No sé, Feo, que le guste, pero el signo más erótico, cachondo, top.
3: Somos.
0: Del zodiaco es Sagitario, pelón. aunque te duela.
1: Encontré,
0: eres número 2, aguanta, supéralo.
1: Encontré la versión donde Aries es número 1.
0: Ay, siempre.
1: Y Sagitario creo que está en número 4 allá abajo.
0: En la de tu corazón.
1: Es neta. Mm.
0: En la de tu corazón.
3: ¿Qué dice la que encontraste?
1: Dice Aries. Mm. Es el más cachondo de todos. Con lo que caiga.
0: Qué mentira.
1: Es más.
3: ¿Con vato o sin vato?
1: Todos quieren con Aries. Todos los otros signos.
0: Todos los otros.
3: O sea, ya lo está inventando este.
0: Claro que lo está inventando, ya sabes.
1: Para nada, para nada.
0: Filonir is number 2.
3: Si se le antoja.

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9: Amigos, ¿qué tal? 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
10: Claro que sí, un gusto siempre estar con ustedes.
9: Amigos, el amor verdadero no conoce de fronteras, pero el sistema de inmigración sí. Muchos ciudadanos estadounidenses sueñan con traer a su pareja a vivir aquí para casarse, pero el proceso puede ser confuso. Hoy hablaremos con la abogada Almir de la firma unida La Liga Defensora sobre la famosa visa K1, conocida como la visa de prometidos prometidas, y como un abogado puede ayudarles a empezar su vida juntos sin tropiezos. De nuevo, abogada Almir, gracias por estar con nosotros. La primera pregunta, cuéntenos, ¿qué es exactamente la visa K1 o K1 y para quién está diseñada cuando hablamos de traer a una pareja a Estados Unidos?
10: Pues esta visa permite a los ciudadanos americanos traer a sus prometidos desde el extranjero. Es importante destacar que no aplica a los residentes permanentes. Tienes que ser ciudadano americano. Está diseñada para parejas que tienen la intención genuina de formar una vida juntos y casarse en Estados Unidos. Es un trámite que requiere muchos documentos y llevarlo de la mano a un abogado es la mejor manera de asegurar que se está sometiendo todo lo necesario.
9: Abogada, si una pareja se conoció, digamos, por internet o incluso por teléfono, ¿qué pruebas exige el gobierno para demostrar que la relación es real y no un fraude?
10: Pues inmigración exige evidencia de que la pareja se ha visto en persona, o sea, físicamente, por lo menos una vez dentro de los 2 años antes de mandar la solicitud. Conocerse solo por videollamada, por un app, por mensajes de texto, no es suficiente para que el gobierno apruebe la petición inicial. Hay que guardar cada detalle de la visita, como por ejemplo los boletos de avión, sellos de pasaporte y recibos de hotel de los viajes donde se encontraron. Las fotos también juntos con familia, amigos y en diferentes lugares son importantes para armar un paquete convincente para el oficial. Un abogado sabe cómo organizar toda esta evidencia y deja entonces al gobierno sin duda sobre la relación.
9: Una vez que el prometido o prometida logre llegar a Estados Unidos, ¿cuánto tiempo tienen para casarse y qué pasa, abogada, si no lo hacen?
10: Pues el reloj empieza a correr en el momento en que la persona es admitida. son 90 días para contraer matrimonio legalmente. Es un límite de tiempo estricto. Y si no se casan dentro de esos 90 días, la persona pierde su estatus legal y debe salir del país para evitar entonces tener problemas con inmigración. Tampoco pueden cambiar de opinión y casarse con alguien más para arreglar papeles. La visa está atada únicamente al ciudadano que la pidió.
9: Muy bien, abogada. Cuéntenos, ¿qué responsabilidades financieras asume el ciudadano americano al pedir a su futuro esposo o esposa mediante este proceso?
10: Pues mira, es una buena pregunta. El gobierno quiere asegurarse de que el inmigrante no se convierta en una carga pública, que dependa de la ayuda del gobierno. El ciudadano americano debe firmar una declaración de apoyo financiero, una affidavit of support, demostrando que gana lo suficiente para mantenerlo a ambos. Tiene que mostrar que sus impuestos, sus taxes recientes, reflejan una cantidad de dinero ganada, talones de cheque y cartas de empleo estable. Un abogado hace los cálculos de sus ingresos antes de enviar nada, dándote la tranquilidad de que tu economía cumple con los requisitos de la ley.
9: 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Abogada, si el prometido que vive en el extranjero tiene hijos pequeños de una relación anterior, ¿pueden ellos también venir a Estados Unidos con este trámite?
10: Sí, los hijos solteros menores de 21 años pueden acompañar a su padre o su madre usando una visa derivada conocida como la CAD-2. Esto es una gran bendición porque permite que las familias entren de manera simultánea y es necesario incluir el nombre de los niños desde la primera aplicación. No se pueden agregar última hora en el consulado. El ciudadano americano tendrá que demostrar que también tiene ingresos suficientes para patrocinar económicamente a los niños. Esto es muy importante saber que hay que hacerlo con un abogado para tener esa actitud y que tenga mayor probabilidad de que las visas sean aprobadas.
9: 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Muchísimas gracias, abogada Almir.
10: Claro que sí, un gusto para mí. Buen día a todos.
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13: Evadió a las autoridades por más de 20 años.
14: ¿Qué?
13: Pero por fin lo acaban de capturar. Desgraciado asesino.

0: Hay muchas personas que han cometido crímenes como hurtar o robar, golpeado,
1: ¿qué?
0: Estafado y hasta asesinado a alguien.
1: ¿Qué?
0: Y evaden las autoridades por mucho tiempo, pero tarde o temprano les va a caer el chahuistle.
1: Sí.
0: ¿Por qué? Este vato se peló después de un asesinato. Ajá. Se vino para los Estados Unidos. En Brasil había asesinado a su ex.
1: ¿Qué?
0: Esposa.
1: No manches.
0: Y dijo él, las autoridades lo trataron de meterlo preso, no le podían comprobar, porque el vato era bien perro para evadir a las autoridades.
1: Era bien guau.
0: Y decía, yo no fui, fue Tete, pégale. Yo no la maté.
1: El
0: vato se peló a los Estados Unidos. Esto ocurrió hace 30 años en Brasil.
1: Aso.
0: Y vino aquí, se cambia el nombre, forma una familia, tiene hijos, emprende un negocio, incluye a los vecinos como compas y partners del negocio. Y dijo, de aquí soy. Pasaron 20 años y Carlos Vieira, brasileño. No era Carlos Vieira.
2: O sea, se cambió el nombre, pero sí. También se por otro todo. Brasileño, otro sí, nombre brasileño.
0: Claro. Okay.
1: ¿Quién era?
0: Le hablaba así de Brasil.
2: De Brasil.
0: Carlos Vieira. Y el vato no esperaba un día que andaba cortando la yarda. 20 años después. 30 años después del asesinato.
2: Ya había pasado mucho tiempo, dijo, ya me libré.
0: Ya la hice, dijo.
2: Sí.
0: Y cortando la yarda.
1: ¿Qué cortaba?
0: La máquina. La sopladora. Y todo. Bien tranquilo. En un sabadito.
2: Se ven como chivos.
1: ¿Y cómo era la?
0: Y luego escuché algo que dicen.
1: La manguera, ¿cómo le decía?
0: Y luego. Y no volteaba. ¡Carlos!
1: ¡Charlie!
0: ¡Carlos!
1: ¡Charlie!
0: Y no volteaba. Y de repente le dicen, ¡Robert!
2: Y voltea.
0: ¡No!
2: ¡Ay! Espérame, pero
0: y eran dos agentes de la DEA.
2: 20, 30 años.
0: 30 años
2: llamándose pues. Carlos. ¿Por qué no volteó, güey?
0: Porque sintió algo raro. Cuando
1: ¿qué sintió?
0: Porque vio que se parqueó un carro negro con dos hombres de traje y los vio de reojo. Y el vato se empezó a poner nervioso.
2: Chale.
0: Y traía su máquina de cortar la hierba. Dijo, estos güeyes, porque también estaba metido en drogas y todo.
1: Su máquina.
0: Carla. Ya cuando le dijeron su nombre de verdad, volteó el estúpido. No. Dijeron, estás arrestado, te vamos a extraditar a Brasil.
2: Ándele, güey.
0: A que te den los cargos.
1: Oye, qué bueno.
0: Por el asesinato
1: de
0: tu ex esposa cuando estaba dormida.
2: Wow.
0: Y la apuñaleaste.
2: A pesar de tantos años.
1: Qué bueno que lo encontraron. Sí. La justicia llega, el karma existe.
0: 17 puñaladas en el pecho. Con una arma cortapunzante. De esas como un cuchillo de carnicero.
2: La vida todo cobra.
0: Todo cobra la vida. Si usted evadió a las autoridades, un día de estos le van a caer por el crimen que haya cometido, el fraude, el robo o lo que haya sido.
2: Oye, Feyo.
1: Ay, Dios.
2: Pues ojalá y no te reconozca la ferretería.
0: ¡Cállese los hijos!
2: Esta la que le robaste miles de dólares.
1: Después de tantos años, tiene toda la razón.
2: Te andan buscando.
0: Te andan buscando.
2: ¿Eh?

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1: Pero eso no los oigas.
2: Dicen que la gente no se enamora del cerebro. Se enamora del Q. Q.
3: El Q, carajo.
2: Con el Q. ¿Ustedes se han enamorado con el Q?
3: El Q.
2: ¿Qué es el Q? Ahorita yo les platico qué es el Q.

0: que de repente se enamoran.
1: Sí,
0: de... Y su corazón late, late y late, boom, boom. Boom, boom. Y no más ves a esta persona y empieza boom, boom, boom, boom, boom, boom, boom, boom. Que tu piel se eriza cuando te tocan, que se hacen goosebumps.
1: Esa lepra, ¿no?
0: Que se enchina la piel.
2: Ay, qué bonito.
0: Que cuando los labios rozan, sientes calientito en el corazón.
1: Ay, qué rico.
0: En el estómago sientes maripositas.
1: Sopilote, siento.
0: Pues cada quien siente cosas diferentes.
1: Murciégalos.
0: Que de repente nada más estás piense y piense y piense y piense en esa persona. ¿Qué creen?
2: Tú.
0: Que salió un estudio.
2: Siempre en mi mente.
0: Salió un estudio que tú no te enamoras del corazón. No te enamoras con el corazón. Te enamoras con el Q. Con el Q.
2: Pues de hecho,
0: con C.
2: De hecho, hay una canción de eso.
3: Ándate, no seas malita.
0: Cucu.
3: Yo quiero una locaíta.
0: No, no es el cucu. Es con el cerebro que empieza con la letra C. La gente no se enamora con el corazón, sino con el cerebro.
2: Órale.
0: Why, Paola, tell me why. Because when I'm in love, my heart boom, boom, boom, boom, boom, boom. Porque tu cerebro activa un cóctel químico con dopamina, que ese es el placer y la emoción. Ay. Oxitocina, el apego y la conexión. Y la serotonina, que es la obsesión. Dicen que se siente como una adicción, que cuando te enamoras, tu cerebro activa las mismas zonas que la cocaína. Feo.
2: Ándale.
0: ¿Tú qué hacías esto?
1: Hey.
0: ¿Qué? ¿Sentías lo mismo con la adicción al polvito blanco que con la chayo?
1: No, estaba más bueno el polvo.
0: También se dice que estar enamorado.

0: Es una fase intensa y que dura entre 6 meses y 2 años. También que este amor que sientes con el cerebro baja tu capacidad de pensar lógicamente. Que en tu cerebro apague el switch de la persona que tiene errores y cosas feas.
1: Ándale.
0: Que ignoras todas las red flags que hay. Que dices, ay, es que esta persona está rete perfecta. Ay, es que Jesucristo sí lo hizo con cincel. Ay, no le falló nada. Ay, qué bonito. Ay, qué sabroso. Dice que te vuelves obsesiva. Que dices, ay, te me vuelve loca. Ay, ay, ay, qué rico.
2: ¿Por qué tú eres el restaurante de las hamburguesas? Es que tienes todo lo que me gusta para papá.
0: Así le dices, es que tú eres Google. Es que tienes todo lo que andaba buscando.
2: Ay, qué bonito.
3: ¿Cómo te llamas, preciosa?
0: ¿Cómo?
3: Betty a la fregada. ¿Te puedo decir Betty?
0: ¡Qué bonito! Esta pareja que tú elige si sientes, son feromonas y es el olor.
3: ¿Qué son qué? ¿Feromonas?
0: Que eso hace feromonas. Que tenga atracción. Hola. Más dopamina, más oxitocina, más estabilidad. Así que no es tu corazón, boom, boom, boom, boom, boom. Es tu cerebro.
3: Cuando se enamora uno.
0: Cuando uno se enamora.
3: ¿Qué sintió Don Tela cuando se enamoró de Margarita?
4: Ay, de Margarita. Sentí maripositas en el estómago.
3: Eran

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4: Amigos, para todos ustedes, el maestro Santiago, los hermanos Kirlan, ayudando a mi gente que está en dificultad en el amor, en la salud, en el dinero. Y a través de la palma de la mano y de las líneas de la palma de su mano, hay una interpretación. Maestro, bienvenido.
5: Así es, Mayrita. Las líneas de la mano son un libro abierto de su vida para mí. Si usted me envía, le toma la foto a su mano derecha y me la envía en un mensaje de texto, yo voy a mirar esa línea del amor, la línea de la salud, la línea del dinero. Vamos a ver si alguien me lo ha salado, me lo han dañado. 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
1: A ver, vamos a regresar con cosas que solo un hispano hace.
2: Sí.
1: Para pedir prestado y no devuelve.
2: ¡Hala!
1: ¿Qué pediste prestado, paisano?
3: Todo, güey.
2: No, hombre.
1: ¿O
2: luego
1: te pidieron?
2: Luego hasta el carro te piden prestado.
1: Gacho.
2: Sí,
3: y luego
2: no,
3: te lo,
2: hombre.
3: Te lo raspan, te lo chocan. ¡No! ¡Así me lo prestaste! Y sí. Luego aparte. No, güey, ya me andaba matando.
2: Y sin gasolina.
3: No sirvieron los frenos.
1: 1-855-370-3100.

0: prestado o qué te pidieron y ya no volvió. 1-855-370-3100. La herramienta siempre es de cincho, güey.
1: Machín.
0: Siempre
1: machín,
0: la herramienta.
1: Machín, lo culó.
0: Martillos, dígase taladros.
1: Y luego se hazaña el diablo, güey. Sí. Porque en vez se te quiebra haciendo un jale. Sí. Y ahí andas con la mortificación y así me aguántame. La prestaste.
2: En lo ajeno cae aguántame, la maldición, loco.
1: Sí, señor.
0: Güey, imagínate.
3: Está cañón, la verdad. Yo he prestado muchas cosas. Han ido a mi casa de que, ay, préstame tal joya, préstame tal cosa. Y me aplican la de.
1: ¡Joya!
3: Se me perdió. Sí.
1: No prestes las joyas, mija.
3: Ya sé, la regado.
1: ¿Qué, partes qué, son muy íntimas?
0: ¿Qué te han pedido? ¿Collares?
3: Accesorios, zapatos, ropa, bolsas.
1: ¿Qué?
3: Sí. De que amigas van de. Ay, es que no me gusta qué traigo para ponerme. ¿Me prestas? Vas, date, agarra lo que quieras. Y bye.
1: ¿Por qué eres así, hija?
3: ¡Mensa!
1: Wow. Al pelón no le pediría prestado una joya yo.
3: ¿Por qué no?
1: Porque quiero pedirle prestado otra cosa.
3: ¿A la, no la joya, joyón? ¿Joyón?
1: ¿Tiene un joyón?
3: ¿Tiene un joyón?
0: Sí, sí, o sea, una cadena, cadena grande.
1: Pues sí.
0: Tenemos a Juan, hola, Juanito.
4: Mira. A ver. Yo tenía dos carros.
3: Sí.
4: Sí. Mi cuñado se quedó sin carro. Me pidió un carro. El presté. A los 15 días.
1: Estoy chocado.
0: Se mató. ¿Chocado? ¿Cómo te lo
3: pagó?
0: Regresaron?
3: ¿Y te lo pagó?
4: Él me va a pagar. Le quitó el motor.
0: ¿Qué?
4: Lo vendió.
3: No es cierto.
1: Ah, el vato andaba en malos pasos, güey.
3: No, qué mala onda.
1: ¿Para qué se lo prestas, por menso?
3: No, porque él no es mala onda, él pensó que el otro era bueno.
1: No,
4: bueno, pero lo bueno que se lo llevó.
0: ¿Por qué, Juanito?
1: La aseguranza.
3: Ni será robado. Es cierto.
4: ¿Eh? No. Es que era hermano de mi esposa.
0: Ok.
4: Pero yo le entregué el carro y resulta que me lo entregó sin motor.
0: ¿Pero por qué? ¿Pero por qué dices que lo bueno que se lo llevó? O sea, ¿por qué?
4: O sea, pues ya me dejó sin nada.
1: ¿Ya
4: lo
1: no?
4: Bueno que yo tenía otro carro.
0: Qué raro, pero...
1: Lo bueno, para que no me bueno. Mande mi esposa a traerle el mandado. Sí, porque como fregaba.
0: Cosas que solo un hispano...

0: y ya no volvió. 1-855-370-3100. A ver, tenemos al tocayo Raúl. Hola, Raúl.
1: No, pues el carro, a un amigo que necesitaba el carro para ir a trabajar y pues ya cuando me lo regresa, las llantas ponchadas, todo rayado.
2: ¡Ah!
1: Y pues vengo yo, le comento eso y pues me lo tira de enemigo así al cabo, pues.
3: Wey. Oye.
2: Así son.
3: Le pasó algo a mi mamá, sí.
0: ¿Qué le pasó
3: a mi mamá? Mi papá, uno de sus primos, le pidió el carro y se lo prestó. Y el primo abrió la puerta y pasó un carro y se voló la puerta. Le regresaron el carro sin puerta a mi mamá.
2: Pero, ¿qué dijo? Fue un accidente.
0: Se lo vamos a pagar.
3: ¡Ay, sí, juras! ¡Nada! ¿Neta? Nada. Mi mamá está infartada. Quería asesinar a mi padre.
0: Oye, Raúl, pero ¿tú sí le cobraste algo a quien le prestaste el carro o no?
3: No te pagan.
1: Le cobré y aparte, pues, aquí en California se pagan peajes. Y pues yo en buena onda solo le cobré la llanta. No le cobré ni la gasolina ni el peaje. Pero al fin y al cabo, eso ahora es un...
2: Por menso.
1: Y la, de mis grandes enemigos.
0: ¿Y las raspadas qué, güey?
2: Por menso.
1: No, pues, hizo loco el vato, pero pues... No.
0: ¡Chale!
2: Güey, una vez, cuando éramos meseros...
0: ¡Sigan prestando!
2: A mi compa el Gogo, como era roommate y era mi mejor amigo de morrillo, pues no le solté, vino para acá para Estados Unidos a trabajar, no le solté un carrito. No le solté, pero era estándar, no era automático.
3: Sí.
2: Y el güey, y le digo, Gogo, pero sí sabes manejar. Sí, traía un automático que se le había fregado. Yeah. Pero estándar, ¿sabes? Sí, sí, todo baboso. Y que se lo lleva en segunda a ver a su morra.
0: No.
2: Como media hora de camino. ¡Sí! Y yo dije, ahorita le va a cambiar, lo vi que no le cambió, no había celular.
3: El feo contándome su historia y yo no entendiendo por qué no manejo estándar.
2: No, pues es que el estándar es de cambio.
0: Le tienes
2: es
0: que
2: cambio.
0: Sí. Primera arrancas.
3: Ey.
0: Segunda, para las 25 millas ya le tienes que cambiar,
2: pero
0: la tercera.
2: Pero tienes que meterle un pedal que es el clutch.
0: Es el clutch.
2: Eso es sincronizar. Ajá. Está bien perrón, pero.
3: Está difícil.
2: Y para gente que sabe.
0: Y si no, le quemas la transmisión.
2: En segunda me la trajo quemada, hedionda. ¿Quién sabe cómo llegó? Le salió como en. ¿Qué eran? 450. Cambiaron la transmisión en los 80s. Se la dejé caer, machín. Dije, ¿sabes qué? Tú la vas a pagar por idiota, güey.
3: A ver,
2: es que no, yo dije, en segunda, como veo que tú nomás le metes de volada y. Sí, güey, pero yo sé, baboso.
3: Esa sería yo. Por eso no te pido tu auto.
2: Ignacio, salud.
0: Hola, Víctor.
4: La no, Nacha. Yo estoy llamando porque ocupo un préstamo ahí del Pellite de Don Telaraño.
2: Sí, ahorita te voy a prestar esta.
3: ¿Qué?
2: Esta cuenta de banco.
4: El Pellito, quiero que me presten a Camila y Don Telaraño Margarita, por favor.
2: Hijos del cielo. Cállate, hijo. Cuélgale.
5: Cuando hables de Margarita, lávate los picos.
4: No me cuelgues. No me cuelgues.

0: Blanca regresa. 1-855-370-3100. ¿Qué tal los topper? De repente,
1: sí.
0: Ay, qué rica se ve tu comida, o ay, dame no sé qué, o mochilas con no sé qué tanto, o en la casa hay una fiesta.
1: Hasta el de la crema se roban.
0: Todo. O de repente hay una carnita asada en la casa, llega la visita y, ay, no seas malo, pelón, ¿no tienes algo para llevarme? Sí, bueno, tengo un topper aquí, mira, para que te lleves salsa y todo, pero luego te lo doy. Lavado.
1: Sí, tú.
0: Ajá.
1: Sí, tú.
0: Y el topper no regresa, güey.
1: Nada de lo de la casa, así que se llevan regreso.
2: Deja tú, bolsa de la maqueta,
0: deja tú,
2: wey.
0: Y ahí está mi vieja. Recuerda el feo, que le diga, que también le diga la Chayo, que
2: me...
0: Y se cansa uno, porque... Ya wey, por años, feo, yo el topper.
2: Yo por eso voy en bolsitas de la Walmart, de las que Ziploc, me robo,
1: wow.
2: Le echo así, y le doy vuelta. Oye, como 30, y vámonos.
1: Hablando de regresarlos
2: así. Híjole. Para, si no me lo regresa, no.
0: Le digo a Juan.
2: No lo voy a extrañar.
0: Le hablo a Juan para que escuche a Pedro.
1: Ay, todos tienen algo de tu
2: cuerpo. No. Pero no hagas eso.
0: Ahí te va otra cosa.
2: No le tengas miedo a Pedro.
0: Ahí te va otra cosa, que cosas que solo un hispano pide prestado y no devuelve. Disfraces de Halloween.
1: Yo sí te devolví.
3: También.
1: ¿Oye, qué?
3: Ahí tengo todos los dinosaurios.
1: ¡Ay, a la la la!
3: ¿Sabes qué? Y los tengo, los bajé del ático, ya los tengo ahí, los tengo guardados.
2: Los mordieron las ratas.
3: Pensé que te los había traído, ahorita que me lo recuerdas.
0: Pensé
3: no te los he dado, ¿verdad?
0: Mira. No sé, Jorge, ya me los diste, déjame revisar. ¡No!
2: Yo te presté a ti una lijadora eléctrica.
1: Es momento del reclamo.
0: Pues, tenemos a Benito.
2: Ibas a lijar un mueble, no te hagas, güey.
0: No.
2: Ah, no fue. No. Es que le estoy diciendo a Pedro, güey.
3: No, esa sí te la devolví, no más.
1: Ah, o sea, ¿dónde es que se quedan las cosas? Es del Cookie Monster.
2: No, sí. Todavía la tiene ahí guardada, ¿no?
1: Cookie Monster. No.
2: Una mesa después para una pared y quién sabe qué.
1: No. Déjame pensar si yo le he prestado algo.
0: Si tú pensabas que el feo era el ratero, no, el rato es otro.
3: No, está loco.
2: Dile, yo soy Pedro.
0: Hola, Benito. Compadre, a ver, ¿tú qué has pedido o qué te han pedido prestado y no devolviste, güey?
4: No, pues mira, yo quisiera pedir un préstamo. Si no es mucha molestia, quería pedir el vestido de con el que se casó Margarita para ponérselo a la Camila.
2: ¡Hijo de tu otra vez!
1: ¡Hombre!
2: ¡Cuélguenle, este desgraciado!
1: Esa Camila anda de moda, feo, cuídala.
4: Pero pelochas.
0: ¿Qué pasó, mi rey?
4: Sí se puede. Mira, le ponemos el velo a la Camila, las zapatillas de la
2: ¿Hoy?
4: Pau.
2: ¿Hoy?
4: Ya de cuenta, y una camisa de la América ahí para que cuando se haga del baño la burra.
2: ¡Cállate los hijos! ¡Cuélgale ese desgraciado!

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1: Atención, bola de panzones.
2: ¡Epa!
1: Estamos de moda. ¿Mm? Somos los más sensuales y más masculinos.
2: ¿En serio?
1: Toda la bola de panzones que me están oyendo, que chambean.

0: este marrano.
1: Mientras ahorita todos estamos hablando de dieta, que voy a bajar de peso, que esto y que el otro, que el fasting y que es comida chatarra.
2: Ahí viene el verano, tenemos que tener cuerpo de playita, papi.
1: No, papá. Atención a toda la bola de güeyes panzones que trabajan en la constru, compitas. No anden haciendo dietas babosas así como las que tratamos de hacer el pelonillo y el Cookie Monster. No hagan dieta, entre más panzón se va a volver un hombre más sexy.
0: ¿Qué? Es que si un hombre con más pancita. Decía,
1: no, ni pancita tampoco.
0: ¿Panzota?
1: No.
0: Ah. ¿Panzototota?
1: Mira, entre más grande la panza te convierte en un hombre más deseado.
0: Nah, tampoco.
1: Es que se llevó a cabo un estudio.
0: No, tampoco abuses, tampoco abuses.
1: Pero pues es que no estoy hablando de aquí de Estados Unidos.
0: Ah.
1: Hay una tribu en Etiopía que se llama la tribu Modi, donde los güeyes, entre más panzonzotes y le cuelgue la barrigota.
0: Así de pan, nunca había visto una panza tan gigante. Cáigale a YouTube, @buenomalafeo, para que lo vean. Mira, ¿qué panza es esa? ¿Qué nos panzó?
1: Ese güey parece que está embarazado de tripletes o cómo se llama.
0: Tripletes.
1: Parece que tiene un hipopótamo adentro.
2: Espérate tantito, espérate. Devuélvele ese video.
1: Trae la camisa de las Chivas.
2: ¿Trae camisa de las Chivas, Rayas del Guadalajara?
0: No.
2: No.
1: ¿Qué? No, es un equipo.
2: Sí, no.
1: ¿Son de las Chivas?
2: En África.
0: No, es de las Chivas. No, manches.
2: Sí. No es de las Chivas, güey.
1: No, sí, es de las Chivas.
2: No, no.
1: Cáiganle. Sí, las Chivas. Ahí en YouTube, @buenomalafeo.
0: A ver, hazle zoom,
1: @ bueno malafeo.
2: Marca de Puma, güey.
0: Ahí está el Puma, tiene razón.
1: No, es Puma.
0: A ver, hazle zoom. A ver.
2: ¿Dónde acaban las playas?
0: A ver, chate.
1: Ahí está, así es.
0: Y es de las Chivas, pelón.
2: Sí, no manches. No, hombre, no.
1: Se me hace que se la dimos nosotros un día que vino a un partido de Ghana aquí a Estados Unidos. Mira el vato cómo está de panzón. No, tiene una panza como de hipopótamo embarazado. Pero los hace más sensuales en esa tribu. Son más codiciados por las mujeres.
2: O sea, entre más panzón,
1: más sexy. Más sexy.
2: Muy feo.
0: Bueno, a mí sí se me hace un hombre panzón sexy.
1: Más macho. Pero esta
0: pero
1: panza.
0: Pero no así. Así ya es demasiado.
1: ¿Cómo puedes conseguir esa panza? Quiere.
0: Mira, si te acuestas encima de él, quedas como en triángulo, así.
1: ¡Oh, mira! Así parece que está embarazado.
0: No, si tiene una panza,
1: esa panza, ¿sabes cómo la consiguen?
0: ¿Cómo?
1: Toman leche de chiva, de vaca, de lo que caiga, calientita, recién salida de la ubre.
2: No.
1: Y toman mucha, los consideran como símbolos sexuales a ellos y les traen la comida. Y aparte toman sangre cruda de los animales que matan así.
2: Y se
1: les quita la sangre, se la toman y les crea lombrices. Sí. Y la lombriz te crea panza. Ah. Estos güeyes están lombricientos. Pero la panza es algo que excita a las mujeres de esa tribu.
0: Es que en la tribu, cuando una piensan persona tiene, exacto, tiene pancita, piensan que hay billuyo, maniwis.
1: Billuyo y

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1: ¡Ey, DJ Isma! ¡Una rola, pues, loco!
2: Sí, ¿y unos boletitos o qué?
1: Ah, sí, ¿verdad?
3: KONDFM, Clovis

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1: Hola, soy DJ Isma y estas son las tres noticias que más te importan. Número 1. Fresno State continúa celebrando graduaciones. Buenas noticias para miles de familias del Valle. Continúan las ceremonias de graduación en California State University.
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1: Vivienda continúan generando empleos en construcción en Fresno y ciudades cercanas del Valle Central. Muchos trabajadores latinos se benefician con empleos estables y mejor ingreso familiar. Estas fueron las tres noticias del día.
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0: ya con el...
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12: Hoy tenemos con nosotros en cabina a la abogada Anaí González de VozLegal.com para responder nuestras preguntas. Abogada, bienvenida.
13: Hola, muy feliz de estar aquí, lista para cualquier pregunta.
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12: 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Vamos con esta pregunta hipotética, basada en una persona ficticia. Digamos que se llama Diana. Diana tiene una hermanita menor de apenas 7 años que iba en su bicicleta cuando un camión la atropelló. Su hermanita está grave en el hospital y no saben qué hacer. Diana no entiende cómo funciona abrir un caso cuando la víctima es menor de edad. Abogada Anaí, ¿qué consejo le daría a Diana? Adelante.
13: Bueno, en esta situación yo entiendo qué difícil puede ser. 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
12: 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Es que hay tantos abogados que ya ni sabe uno cuál escoger, pero algo que me gusta de usted, abogada Anaí, y que realmente hace la diferencia, es que usted se toma el tiempo para hacer segmentos como estos y así informar a la gente. La verdad, no hay muchos abogados que se enfoquen en accidentes de auto y que además ofrezcan su tiempo para platicar directamente con nuestros radioescuchas. La mayoría solo graban comerciales para la tele o la radio, pero no hacen este tipo de segmentos. Y sinceramente, es bonito escucharla hablar así porque da más confianza.
13: Para mí fue todo un placer.
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Cristian Nodal aquí abajo en La Explosiva 107.5, ya casi llegándole a las 11 de la mañana. También quiero aprovechar para invitarte para que me sigas en redes sociales. A mí me vas a encontrar hasta en la sopa. Isma Radio, IZMA Radio.

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7: Similares, alcanzaremos una máxima de 86 y una mínima de 59. Toma tus precauciones, mantente hidratado. ¡Feliz martes!
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0: Llamada número 1, llamada 2, llamada 3, llamada 4, llamada 5, llamada número 6. ¡Feliz martes! Llamada número 7.
1: Hola, gracias.
0: Hola, ¿con quién tenemos el gusto el día de hoy?
1: Con Adriana Lúa.
0: Adriana Lúa, vete preparando con las botas, la tejana y el bailador, porque ya tienes tus boletos para este domingo 17 de mayo en los terrenos de la Feria de Hanford. Gran presentación de Grupo Recluta, Cosme Tadeo, Canales, Chuy Navarro Jr. y muchos más. Solo dime cuál estación escuchas.

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0: ¿Aló?
1: ¿Con quién tenemos el gusto?
0: Con Salvador Tenorio.
1: Es todo, compadre. Felicidades. Era la llamada 7. Ya tienes tu par de boletos para este domingo 17 de mayo en los terrenos de la Feria de Hanford para la presentación del grupo Recluta, Cosme, Tadeo y muchos más. Dime, ¿cuál estación escuchas?
0: La Explosiva.
1: Es todo, compadre. No me vaya a colgar. 7.5. Eso, no me cuelgue, no me cuelgue.

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Puro Molcajete Mix. Hoy martes 12 de mayo en la explosiva 107.5. Yo soy tu compa el Isma. Oye, pues te cuento que este viernes 15 de mayo se presenta el artista de country Luke Bryan con Farm Tour 2026 en el Owens Mountain Parkways. Te regalo un par de boletos en este momento para que estés presente con Luke Bryan, cortesía de KP Entertainment, al 833-700-1075, llamada número 7. ¡Márcale!

0: Llamada 4, llamada 5, llamada 6. Hello, llamada número 7. Llamada 7. Llamada número 7, hello.
1: Bueno.
0: Hola, buenas tardes. ¿Con quién tenemos el gusto?
1: Con Juliana.
0: Juliana, ¿te gusta la música de Luke Bryan?
1: La verdad no tanto, pero a mi esposo le encanta.
0: Ah, le encanta. ¿Y sabes los corridos que canta Luke Bryan?
1: Mi esposo sí, yo no.
0: Ah, pero ¿sí tiene corridos o no?
1: No, corridos no tiene.
0: Oye, pues felicidades, era la llamada 7 y ya tienes tu par de boletos para que disfrutes con tu esposo de la presentación de Luke Bryan. Llega con el Farm Tour 2026 al Owens Mountain Parkways en Clovis este viernes 15 de mayo. Los boletos son cortesía de KP Entertainment. Dime, ¿cuál estación escuchas?
1: La Explosiva 107.5.
0: Eso, el corrido de Luke.

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en la explosiva 107.5, felicitando al pequeño Josué de Meritito Riverdale, que hoy está celebrando 7 añitos. Dice su mami que este fin de semana va a haber pachanga y que pachangos también. Pide tu rola, manda tus saludos. Somos la explosiva 107.5.

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2: Este es el reporte del clima para Fresno y nuestro Valle Central. Te saluda Chuy Vera. Para este martes esperamos un día completamente despejado. Alcanzaremos una temperatura máxima de 99 grados y la mínima de 64. Para mañana miércoles, mitad de semana, esperamos condiciones similares. Alcanzaremos una máxima de 86 y una mínima de 59. Toma tus precauciones, mantente hidratado. ¡Feliz martes!
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Y andamos ready. 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

taquilla, Julián Álvarez, y tú, 3 de la tarde, en la explosiva 107.5, chécate el dato. Lo más nuevo del Coyote viene en esta hora, al igual que algo clásico de Liberación. Jos Favela, con qué belleza de mujer está chida esa rolita con la receta, los Tucanes, pero antes, la...

0: Llamada 4, llamada 5, llamada 6. Feliz martes, llamada número 7. ¿Con quién tenemos el gusto?
1: Con Pepe.
0: Compa Pepe, váyase preparando, viejo. El 17 de mayo, usted

borracho ya, pocos minutos antes de las 4 de la tarde, hoy 12 de mayo, tu compa Lisma, yo me voy despidiendo, te quedas en buenas manos, ya viene Pancho Mercado, ya viene mi compa Morris, o sea, estos locos del Freeway Show que hoy traen un cotorreo. Por lo pronto nos cotorreamos tú y yo en redes sociales.

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1: Hola, soy DJ Isma y estas son las tres noticias que más te importan. Número 1. Fresno State continúa celebrando graduaciones. Buenas noticias para miles de familias del Valle. Continúan las ceremonias de graduación en California State University con estudiantes recibiendo sus títulos esta semana. Muchas familias latinas celebran logros universitarios de primera generación. Número 2. Programas de verano abrirán más espacios para niños. La ciudad de Fresno anunció más actividades recreativas y programas de verano para niños y adolescentes en centros comunitarios locales. Estas actividades ofrecen espacios seguros y accesibles para familias trabajadoras latinas. Número 3. Crecen oportunidades laborales en construcción. Nuevos proyectos de infraestructura y vivienda continúan generando empleos en construcción en Fresno y ciudades cercanas del Valle Central. Muchos trabajadores latinos se benefician con empleos estables y mejor ingreso familiar. Estas fueron las tres noticias del día.
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6: Oye, oh, yeah. Pues señores, según investigaciones del Freeway Show, te vamos a contar de que el uso excesivo de ya sea celulares y también tabletas, oye, tiene que ver con el retraso en el lenguaje de los niños.
7: Sí, claro, y también la conexión, Dios, con los papás, güey.
6: No manches, tiene también, el niño puede desarrollar problemas de atención, sedentarismo también, o sea, que no hace nada, se la pasa ahí el niño nada más jugando en la tableta o en el celular. Ahora la pregunta es, oye, ¿qué tanto le permites a tu hijo el uso de celular o de tabletas?
7: No, y también sabes que el uso excesivo del celular debilita la conexión emocional entre el padre y el hijo, también aquel estudio está, pues sí, diciendo.
6: Se pierde la convivencia con la familia también.
7: Es que, o sea, es que fíjate, por ejemplo, Dios, antes, en el rancho, gordo, en tus tiempos, ¿había celular o no?
6: Pues no había celulares, Morris, ¿cómo voy a andar en el celular?
7: ¿Qué hacían cuando no había celular?
6: Teníamos todos quehaceres ahí en la casa. Yo regularmente en la tarde después de la escuela y hacer la tarea tenía que desgranar.
7: Ándale, el maíz, Aida.
6: Desgranar y darle de comer a los marranos también.
7: ¿Alguna vez desgranaste el maíz, Aida?
8: No, pero sí andaba en mi Barbie Jeep.
7: Bueno. Bueno, la Barbie Jeep era... lo bueno es que la paseaban en el parque, no andaba en el celular y esta niña andaba ahí en el parque.
8: Bueno, sí, ya en mis tiempos, pues ya sí teníamos celular, pero no era así como el iPhone ni nada, era el Nextel, el walkie-talkie ese que traía.
7: ¿El grandote?
8: Ajá, y apenas empezaron a salir, pero mis papás... eran exigentes, pero no tanto, porque pues nunca me... Yo no tuve mi primer celular hasta como los 17, más o menos.
6: Ah, pues estuvo muy bien.
8: Sí, entonces...
6: Hicieron muy buen trabajo.
7: Sí.
6: Ahora, Morris,
7: muy
6: en
7: bien,
6: tu caso...
7: Enrique.
6: En tu caso, Morris, ¿qué tanto le permites a tus hijos usar el celular o las tabletas?
7: Fíjate que yo aprendí a golpes, porque al principio tenían que la tableta, que el celular... Todo le dábamos, que el VR, y empezamos a ver eso, que los niños empezaban a retrasar.
6: ¿Pero cuánto tiempo?
7: Y de repente, no, pues antes era así como que el niño lo que quisiera.
6: Ilimitado.
7: Y yo lo empecé a ver y, oye, sí, le empiezan a crear problemas de atención. O sea, ya los niños de repente les habla así, ¿mande? O sea, ya están pensando nada más en jugar, o sea, no ponen atención. Y entonces fuimos con el psicólogo y el psicólogo nos dijo, ¿saben qué? Tienen que darle, pues, como premio al niño una hora nada más de la tableta, una hora nada más del celular. O sea, ponerle restricciones y también checar lo que están viendo, porque en el internet, olvídate.
6: Ya me imagino, mi papá, horrible. Ya, si le das de comer a las vacas, te tengo un premio. No
7: te daban, ¿no era así, gordo?
6: Claro, por supuesto que no.
7: No, gordo, pero pues
6: eran,
7: es que
6: obligaciones las que tenías que hacer.
7: En el rancho era diferente, güey.
6: Oye, ¿cuál es la edad para darles los aparatos? ¿Quién es el más permisivo ahí en la casa? ¿Tu esposa? ¿Tu esposo? ¿Quién es el que siempre
7: ¿En tu caso, gordo?
6: En el caso, fíjate que yo soy más permisivo.
7: ¿Sí? ¿Pero cuánto tiempo se dan los niños?
6: Una hora aproximadamente. Y es celular nada más ahí. Está súper restringido el internet. Súper restringido el internet, pero ahí yo creo que la que se amarra más los pantalones es mi esposa. Yo soy un poco más aquí. Ándale, pues, 5 minutos más. Ándale, pues, minutos más. Oh. Pero sé que está mal. Y lo malo es que a veces no terminas de ponerte de acuerdo con la persona y, bueno, se meten en problemas ahí en la
7: pues
6: familia.
7: No, pues por eso tienes que también estar pendiente, porque hay papás que la neta los dejan. y están toda la noche, 3 de la mañana, 4 de la mañana ahí, ni cuenta nos damos de qué están haciendo los chamacos. Mira, en los teléfonos.
6: Hay niños que están con la tableta y están con el celular al mismo tiempo ahí.
7: Oh. No, ¿sabes qué? Yo hasta que dije hasta aquí, fui al cuarto del niño a las 3 de la mañana, el niño pegado en el teléfono.
6: Ay, no.
7: Le dije, no, a ver, el teléfono para acá, vámonos. Porque no, olvídate. Y luego se desvelan.
6: No, está mal.
7: Y en la escuela no rinden, güey.
6: Es que tienen que dejar de mirar pantallas por lo menos una hora antes de dormirse. Pues
7: mira, me doy cuenta que me estoy convirtiendo en mi mamá cada vez más, güey. Doña Sara se me está metiendo al sistema.
8: Literal.
6: Pero bueno, a ver, amigos, si nos pueden marcar aquí en cabina en el 1-844-370-4839. 1-844-370-4839. Oye, ¿qué tanto le permites a tu hijo, a tu hija ya el uso del celular o de las tabletas? ¿Quién es más permisivo ahí en la casa? ¿Tu esposa, tu esposo? 1-844-370-4839.
8: Pues en mi casa yo no dejo que mis hijos vean absolutamente nada.
7: No tienes hijos.
6: Pues no tienes,
8: Zaira. ¿Cómo? Por eso.
7: Ay, no, de verdad.
0: A Pancho le gusta ordeñar. A Zaira le gusta ordenar.
8: Let me get a number two.
0: Y al Morris le gusta engordar. 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
1: Oye. Oh, yeah. Bueno, pues amigos, si le acaban de poner al Freeway Show, le estamos compartiendo de que el uso excesivo de celulares y también tabletas retrasa el lenguaje en los niños, amigos. Aparte de que también tienen problemas de atención, tienden a ser personas sedentarias también, y también de alguna manera interrumpe el convivio con la familia. Y te estamos preguntando si pueden compartir información aquí con nosotros, porque dos cabezas piensan mejor que una. Oye, ¿cuáles son las reglas que tienes ahí en la casa para el uso del celular o las tabletas? Márcanos 1-844-370-4839. Y aquí tenemos a la primer madre luchona y preocupona, señores. Carlita, que la tenemos en la línea. Mi querida Carla, ¿qué nos aconsejas, corazón? Platícanos.
2: ¡Carla! ¡Carla! ¡Carla!
3: Hola, ¡Carla! Buenas tardes.
1: A ver, Carlita.
3: Sí, yo sí soy bien exigente, estricta, y por eso me han tachado de lo peor. Hasta que los maltrato.
1: Ay, Dios. A ver, ¿cómo están las reglas ahí en la casa para el uso del celular y la tableta?
2: No se aguantan.
3: Mira, para empezar, te lo voy a decir. La mayor, que ya tiene 16 años, aún su teléfono está controlado con parental control.
1: Bien.
3: Yo sé las horas. Tiene a las 7 de la mañana se le desbloquea, a las 9 de la noche se le bloquea. Tiene nada más 3 horas de uso durante el día. Si las gastó y no hizo sus quehaceres o no hizo caso, no andamos trabajando, o ya que sea viernes o sábado, que les doy chance, no se le vuelve a desbloquear.
1: Carlita, ay, ay, ¿cómo le haces cuando reniega y te está exigiendo posiblemente ahí tu niña el que le des acceso un poco más o que seas un poco más accesible?
3: No. Cuando mamá dice no, es no. Cuando mamá da chance, da chance. Si de igual manera está rezongona o esto, le quita teléfono.
1: Sí.
3: No. Completamente.
2: Eso es bueno, eso es bueno, mi Carla. Antes, fíjate, antes los niños se escondían para no bañarse, ahora se esconden para que no les quiten el celular, la neta, ¿a poco no?
3: Sí, sí, y te lo digo, también tengo dos niños chiquitos.
1: ¿Cómo les con ellos?
3: De igual manera, la tablet es igual, y te lo voy a decir, yo lo he notado con ellos, sí. Desafortunadamente la tablet me hacen menos caso y están más distraídos cuando les doy el uso de la tablet. O se desvelan con ello.
2: Okay. Sí, no, se ponen ahí, mira, cuando se desvelan con el teléfono, si no se los quites, sí. Se desvelan 3-4 de la mañana, güey, andan como tecolotes ahí con los ojos así en la escuela.
1: Quiero preguntarle a Carlita, oye, ¿hay horarios ahí en tu casa? Ya lo dijiste, ¿verdad? Antes de las 9 de la noche no pueden usar el celular, ¿verdad?
3: Exactamente, de hecho, antes de que incluso vámonos a dormir, ya ellos ya no tienen ni el celular, a veces está la tele, jugamos, pero es bañarlos, alistarlos para dormir. Sí. Ellos procuran, sí, le hablan mucho a mi mamá, sobre todo para rezar antes de irse a dormir.
1: Ah, mira. Qué bien, mi querida Carlita, rezar también ahí en la casa.
2: No, fíjate, ahora, y no me dejarán mentir, Carla, los niños de ahora no aprenden a caminar, aprenden a desbloquear el iPhone primero, ¿sí o no?
3: Ah, sí.
1: Son genios para eso, Gracias, Carlita, por tu llamada telefónica. Mira, vamos a regresar con el compa José y contestamos el resto de las llamadas en el 1-844-370-4839. Pues vamos a compartir información, amigos. Oye, ¿cómo le haces para manejar las redes sociales ahí en tu casa de tus hijos? El uso del celular, los horarios, ¿cómo le haces? 1-844-370-4839.
4: Bueno.
5: Sergio.
4: Sergio.
5: Oye, te llamo para decir.
4: Espérese, se equivocó de teléfono. 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
2: Bueno, pues amigos, según un estudio del Freeway Show, los niños utilizan los celulares y también las tabletas entre 3 a 4 horas todos los días.
3: Sí, no, hombre.
2: Los días, no manches, muchísimo tiempo. Y también te estamos pidiendo de que compartas con nosotros las reglas que utilices en tu casa para poder tener un poquito de límite en cuanto a estos dispositivos. Tenemos a José aquí en la línea.
3: Vamos con Chepe.
2: Mi querido Chepe, ¿cómo le haces tú ahí en la casa, mi rey? Platícanos.
4: Buenas tardes. Mira, bueno, lo que yo le decía cuando empecé, cuando me contestaron, que yo no tuve ese problema de las tabletas y los celulares. Porque ya mis hijas están grandes, están casadas. Uh-huh. Tengo dos hijas nada más. Okay. Pero, como quiera, tenía yo el problema de los juegos de Nintendo y todo eso, ¿verdad? Uh-huh. Cuando empezaron todos esos juegos. Pero yo ponía las reglas primero.
2: Okay.
4: Cuando llegaban de la escuela, tenían que hacer su tarea.
2: Sí.
4: Si la hacían rápido, podían jugar. Uh-huh. Y nada más una hora. Después tenían que limpiar su cuarto, hacer todas esas cosas que tenían que hacer ellas. Uh-huh. Entonces, después, en la noche, las dejaba yo otra vez jugar hasta las 9 de la noche.
2: Okay.
4: Mi hija, la mayor, le compré un teléfono también de antes, ¿verdad? Eso estaba en la casa, para que ella platicara cuando ya estaban en la high school. Pero también a las 9 de la noche yo les quitaba el teléfono, porque no podían hablar después de las 9 de la noche, nada de eso. Y ahora yo miro que los niños, eso es lo que digo, los niños y mi señora y yo vamos a veces a comer a algún lugar así donde hay personas extrañas a nosotros, uh-huh, y los niños andan jugando, andan brincando,
2: sí,
4: andan,
2: exacto,
4: haciendo todo lo que se les da la gana. Entonces, ella luego dice, ay, estos niños, que le digo, ellos no tienen la culpa, le digo, son los papás que están ahí, y la verdad, así digo, están los papás ahí tragando en vez de estar poniendo atención a sus hijos.
3: Exacto, no, hombre. Fíjate, antes los niños pedían cereal, ahora te piden una recarga de Roblox.
2: Pero, ¿neta? Ay, pero este es culpa de los padres, como dice acá.
3: Exacto.
2: El compa. Oye, José, cuando se te ponen rejegos, ¿cómo los apaciguaste, mi querido?
4: Una nalgada y se acabó el problema.
2: Ok.
3: No, pero bueno, pues llegar también a ese tipo de cosas también a veces, pues cada quien, ¿no? O sea, los papás tienen el poder, pero también, oye, es acá en Estados Unidos eso es bien peligroso.
2: Es cierto. Gracias, mi querido José, por tu llamada telefónica. Ahí está, amigos, ¿cómo le hiciste? Mira, vamos a regresar en cuestión de minutos y seguir tomando llamadas telefónicas en el 1-844-370-4839.
3: No, los niños de ahora, gordo, saben más las contraseñas que las tablas de multiplicar, la neta.
2: Aunque lo diga riéndote, pero sí.
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10: Bueno, pues amigos, ¿cuánto tiempo podría estar tu hijo en el celular según su... Y este consejo, fíjate, viene nada más y nada menos que de la Organización Mundial de la Salud.
11: ¡Anda!
10: Sus directrices.
11: Ah, a ver,
10: no
11: qué dice.
10: No de cualquier persona.
11: No,
10: de...
11: no, no.
10: Qué bárbaro.
11: Gordo, es que aquí en el Freeway no. Hacemos investigaciones chulada. Profundas, güey. Muy profundas.
10: Bueno, ahí te va. En el uso del celular y también tabletas. De 0 a 2 años, nada.
11: De 0 a 2 años, nada, nada, porque se está desarrollando cero, el cerebrito.
10: 0 pantallas. De 2 a 5 años, 1 hora solamente al día. De 2 a 5 años.
11: ¿Cuánto?
10: 1 hora.
11: 1 hora, ok.
10: De 6 a 12 años, de entre 1 a 2 horas al día, solamente en tableta o en el celular. 6 a 12 años. Ahora, de arriba de 12 años que sea modulado. Algo coherente, señores, algo modulado con tus hijos. Y también piden que pongan mucha atención, por ejemplo, usar la herramienta esta.